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1: 20 horas, un minuto.
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1: Diputados de oposición recurrieron a Contraloría por eventual conflicto de interés del ministro de Hacienda. Seguridad y economía marcarán la primera cuenta pública del presidente José Antonio Kast. Y el Ministerio de Salud lanzó la campaña de invierno. Buscan hacer frente al incremento de virus respiratorios.
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1: Con esos titulares comenzamos el programa de este día viernes. Bienvenidos y bienvenidas a la revisión de las noticias. Mi nombre es José Miguel Mardones, de CNN Chile, y comenzamos desde ya a conversar las informaciones de las últimas horas. Les cuento que el Ministerio de Salud lanzó su campaña de invierno ante el alza de virus respiratorios como la influenza. Con un presupuesto de 50 mil millones de pesos, las autoridades alertaron por la baja vacunación en adultos mayores y llamaron a inocularse para frenar los contagios antes del pic de la temporada. La periodista María Belén Araya con toda la información.
2: El Ministerio de Salud presentó su campaña comunicacional de invierno destinada a reforzar la prevención de enfermedades y robustecer la red asistencial, pública ante la alta demanda de la temporada. La iniciativa surge en un escenario complejo, marcado por una circulación viral activa y un aumento sostenido en las consultas de los servicios de urgencia a nivel nacional. La principal preocupación de las autoridades radica en la baja cobertura de vacunación dentro de los grupos de riesgo, particularmente en personas de la tercera edad. Al respecto, la ministra de Salud, Mai Chomalí, enfatizó que la inmunización es una responsabilidad tanto personal como colectiva.
3: Adulto mayor alrededor, preocuparse de que esté vacunado, porque además hay algo relevante en esto de la vacunación. Cuando uno tiene un porcentaje de personas vacunadas, hace que circule menos el virus y también protege a aquellas personas que por A, B o C motivo no se pudo vacunar o no está dentro de los grupos de riesgo. O sea, yo me vacuno no solamente para protegerme yo, sino que me vacuno para proteger al resto.
2: A la par con el llamado del gobierno, las cifras epidemiológicas reflejan la urgencia de la medida, registrando que las atenciones médicas por complicaciones respiratorias escalaron un 3,3% en comparación a la semana anterior. La vocera Ilse Contreras, médico broncopulmonar y pediatra docente de la Facultad de Medicina Clínica Alemana UDD, hizo un llamado a la inmunización colectiva.
4: Los virus respiratorios tienen un impacto tremendo en la salud de la población durante los meses de invierno y para eso se sugiere de todas maneras incentivar la vacunación, ya que la vacunación masiva protege a toda la población, lo que se denomina una vacunación en capullo, sobre todo en aquellos hogares en donde hay niños menores y adultos mayores. Tienen que vacunarse todos.
2: La campaña de vacunación permanecerá vigente hasta el mes de septiembre con el objetivo de alcanzar un 85% de cobertura antes de que se produzca el pic de contagios invernales.
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9: Coquimbo.
1: La provincia de Limarí tendrá recorridos nocturnos, rutas guiadas y actividades familiares por el Día del Patrimonio. Ovalle, Montepatria, Punitaqui y Conbarbalá preparan experiencias gratuitas para relevar historia, oficios, patrimonio natural y tradiciones locales.
9: Coyhaique.
1: La empresa eléctrica Edel Aysén realizó un operativo de inspección de medidores en Coyhaique, revisando cerca de 90 empalmes domiciliarios y comerciales. La empresa busca prevenir irregularidades, reforzar la seguridad eléctrica y asegurar un suministro confiable para sus usuarios.
9: Guara.
1: Carabineros detuvo a un ciudadano boliviano de 20 años tras sorprenderlo transportando cigarrillos de contrabando en Guara. El operativo permitió decomisar 27.320 cajetillas de distintas marcas que eran trasladadas en un vehículo fiscalizado.
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1: A días del mensaje presidencial, la atención está puesta en los anuncios que marcarán una nueva etapa del gobierno y en las respuestas que esperan tanto el mundo político como la ciudadanía, enfocadas en materia de economía y seguridad. Nos cuenta más detalles el periodista Ivo Goich. Ivo, ¿qué tal?
10: ¿Cómo están? Muy buenas tardes. En Valparaíso, desde el jueves por la tarde-noche, se encuentra el presidente de la República, José Antonio Kast, ultimando los detalles de lo que va a ser su primera cuenta pública, la primera comparecencia ante el Congreso Nacional para explicar, delinear lo que han sido estos primeros tres meses a cargo del país y proyectar lo que va a ser parte de su administración a corto y mediano plazo. Una prueba política importante para un gobierno que ha basado su campaña y su administración en resultados concretos en materia de economía y también de seguridad. Dos materias en las que ha estado hasta el momento al debe y también en lo comunicacional, y esperan un reimpulso luego del discurso del presidente de la República durante la jornada del día lunes. Una compleja instalación ha tenido el gobierno de José Antonio Kast, marcado por un cambio de gabinete que él mismo reconoció no esperaba tener que hacer antes de los primeros 70 días de mandato. Por parte de su equipo han estado revisando las cuentas públicas anteriores de los presidentes Michelle Bachelet, Gabriel Boric y también de Sebastián Piñera. Saben que el hito del día lunes podría elevar los números de aprobación del presidente y también del gobierno y darle cierto aire en medio de una negociación por la mega reforma, el proyecto de la ley de reconstrucción nacional. Claudio Alvarado, ministro del Interior y también ministro secretario general de gobierno, habló el día de hoy con los medios de comunicación en la previa de esta primera cuenta pública del presidente José Antonio Kast, y esto fue lo que nos dijo.
11: Este gobierno, que está centrado en los ejes de seguridad, fundamentalmente de crecimiento económico, en esa cuenta pública van a tener un espacio importante para explicar esas medidas a la ciudadanía. Lo que vamos a escuchar es una cuenta pública honesta del presidente, en donde va a explicar todas y cada una de las acciones que el gobierno ha desarrollado a la fecha, y también, ¿no es cierto?, va a exponer cuáles son los objetivos y los propósitos hacia adelante.
10: Una cuenta pública que preliminarmente y por lo que sabemos va a estar enmarcada por varios hitos. Uno de ellos, poder exponer en materia de seguridad lo que se ha hecho más allá de la salida de Trinidad Steinert y asumir esta cartera Martín Arrau, con un cambio de mano evidente y que ha sido reconocido transversalmente por todo el arco político. También marcar diferencias claras en cómo recibieron el Estado, cómo recibieron las administraciones del país desde el gobierno pasado, el liderado por el expresidente Gabriel Boric, marcar qué es lo que se ha hecho, cuáles han sido los cambios, que se note ese cambio de mano, y también poder proyectar para el gobierno hacia dónde quieren ir. Es un discurso que duraría en principio entre una hora veinte, no más que eso, y que ha generado muchísimas expectativas por lo que también puedan decir en materia de economía, salud. Podrían haber anuncios importantes en temas de Salacuna y específicos en materia de seguridad, que van a ser definidos por el presidente de la República, José Antonio Kast, y el día martes 2 de junio por el ministro de Seguridad ante el Senado, Martín Arrau. Mucho ojo, porque esta puede ser una cuenta pública con una puesta en escena distinta, con un discurso acompañado por intervenciones ciudadanas también, un cambio de eslogan, termina el trabajando para usted, y hace tiempo nos habían contado ya que como fecha límite para ese eslogan con el que el gobierno parte su administración iba a cambiar luego de la cuenta pública. Para finalizar, les cuento que el presidente Kast no solamente está enfocado en lo que va a hacer el día lunes, el día sábado va a tener una serie de grabaciones, una ronda de entrevistas televisivas que serán emitidas durante la jornada del día domingo, mismo día donde va a realizar una nueva versión de Presidente Presente, desde la región de Valparaíso, pero específicamente en la comuna de Villa Alemana, una instancia donde el presidente contesta preguntas de la ciudadanía y que han sido muy noticiosas en el norte del país y también en el sur del país. Así que ha estado ya definiendo el presidente José Antonio Kast los últimos lineamientos de lo que va a ser su discurso, el primero ante el Congreso como presidente de la República, en lo que va a ser la primera cuenta pública bajo su administración.
1: La discusión sobre los ingresos de las autoridades volvió al Congreso con una propuesta que busca reducir salarios y fortalecer las señales de austeridad en el sector público. Los detalles de la propuesta del Partido de la Gente los trae la periodista Ornella Mellado.
12: El Partido de la Gente presentó una reforma constitucional para fijar un tope de 10 sueldos mínimos a las remuneraciones de las altas autoridades del país, incluyendo al presidente, ministros, subsecretarios, diputados y senadores. La medida busca generar un ahorro fiscal superior a los 10.000 millones de pesos al año. La propuesta reduciría la dieta parlamentaria desde los actuales 8.300.000 pesos a cerca de 5.390.000 pesos. El jefe de la bancada del PDG, Juan Marcelo Valenzuela, señaló que la iniciativa busca acercar a las autoridades a la realidad económica de la ciudadanía y dar una señal de austeridad en el actual contexto económico.
13: Hemos presentado un proyecto de ley que busca poner un techo a la remuneración de la autoridad, ya sea presidente, ministro, subsecretario, senadores y diputados. Esto con la finalidad de conectar a las autoridades con la realidad económica y con la realidad social que está viviendo la mayoría de los chilenos. Esto es 10 veces el sueldo mínimo. Es decir, por poner un ejemplo, si los diputados hoy día ganan 8.300.000 pesos, pasarían a ganar 5.390.000 pesos, lo que nos parece un sueldo o una dieta más que adecuado.
12: Entre quienes valoraron la propuesta figura el diputado del Frente Amplio, Jorge Brito, quien sostuvo que una nueva rebaja a las dietas parlamentarias sería un avance. Desde la Democracia Cristiana, Patricio Pinilla también manifestó disposición a discutir la iniciativa, aunque planteó que la medida debe extenderse al presidente, ministros y subsecretarios. Las principales críticas provinieron desde la Renovación Nacional, ya que el diputado Luis Pardo sostuvo que la fijación de remuneraciones corresponde a una comisión autónoma y advirtió que no es saludable que los propios parlamentarios tengan la facultad de modificar sus ingresos. Ahora el proyecto inició su primer trámite legislativo y deberá ser enviado por la Comisión de Constitución.
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1: Y en el trimestre de febrero-abril de 2026, el desempleo en Chile llegó al 9,1%, afectando a casi 950.000 personas. El viceministro de Economía y Minería, Daniel Mas, tildó la cifra de drama social debido al estancamiento económico. Camila Morandé nos cuenta todos los detalles.
14: El Instituto Nacional de Estadísticas informó que la tasa de desocupación llegó a 9,1% durante el trimestre febrero-abril de 2026, alcanzando su nivel más elevado desde la pandemia y evidenciando un deterioro del mercado laboral. El ministro del Trabajo, Tomás Rau, se refirió al respecto de las cifras.
15: Es el peor registro desde el trimestre móvil abril, mayo, junio de 2021. Y llevamos ya 40 meses con tasas de desempleo sobre 8%. No solo es preocupante el menor empleo, sino su calidad. De los 68.000 empleos que se crearon, se destruyeron 40.000 empleos formales y se crearon 108.000 empleos informales.
14: Ante este adverso panorama, el viceministro de Economía y Minería, Daniel Mas, mediante su cuenta de X, lamentó las cifras y señaló: tener casi 950.000 personas sin trabajo es un drama social, advirtiendo que recuperar el crecimiento económico para generar progreso social sostenido es un deber moral. Por su parte, Daniela Leitch, docente investigadora del Centro de Investigación de Empresa y Sociedad de la Universidad del Desarrollo, analizó el fenómeno explicando que de esta forma se continúa mostrando la fragilidad de un mercado laboral, la cual afecta de sobremanera a las mujeres.
16: De esta forma, se continúa mostrando la fragilidad de un mercado laboral, la cual afecta de sobremanera a las mujeres, y en este sentido urgen medidas que incentiven el empleo formal, que no lo encarezcan y principalmente que apunten a segmentos más vulnerables como las mujeres y los jóvenes.
14: Finalmente, mientras el Ejecutivo busca presionar por la aprobación de sus proyectos de reconstrucción y reactivación económica para revertir este rezago en el mercado laboral, los analistas coinciden en que los incentivos directos y la reducción de costos normativos serán claves para proteger a los segmentos más expuestos de la población.
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1: JUNAEB realizará este sábado una atención extraordinaria para revalidar la tarjeta nacional estudiantil. Los alumnos podrán obtener el sello 2026, además de gestionar reposiciones y nuevas tarjetas en la oficina regional.
9: Viña del Mar.
1: La constructora Acatas Kevi descartó fallas estructurales en viviendas reconstruidas en Lomas La Torre y aseguró que las observaciones corresponden a procesos normales de obra. El caso sigue bajo revisión tras cuestionamientos del Ministerio de Vivienda.
9: Alto Biobío.
1: Por primera vez, Alto Biobío fue incorporada al programa de pavimentación participativa del MIMBU. La iniciativa contempla pavimentar la calle Kayaki y construir nuevas veredas, beneficiando directamente a 25 viviendas de la comuna.

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3: El alcalde de Antofagasta ordenó la destitución de 3 directores municipales tras la revisión de sumarios administrativos. 2 de las sanciones aún deben completar su tramitación y esperan la toma de razón de Contraloría.
2: Iquique.
3: Iquique celebrará el Día del Patrimonio con recorridos históricos, visitas guiadas, personificaciones, muestras artísticas y espectáculos gratuitos. Las actividades se concentrarán en Paseo Baquedano, Plaza Prat, Teatro Municipal, Museo Regional y otros espacios patrimoniales.
2: Viña del Mar.
3: La corrida familiar Mes del Mar reunirá este domingo a 10.000 personas en Viña del Mar. La actividad tendrá categorías de 21, 10 y 3 kilómetros.
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3: Hora de revisar información internacional. Ya nos acompaña la periodista Laura Soto, del área internacional de CNN Chile. Laura, bienvenida.
4: Hola, ¿qué tal? ¿Cómo están ustedes? Muy buenas tardes. Este domingo 31 de mayo se celebra la primera vuelta a las elecciones presidenciales en Colombia, que tiene 13 candidatos en la papeleta, pero en la práctica son 3 los que tienen mayores posibilidades de pasar a la segunda vuelta en estos comicios. Estamos hablando primero de Iván Cepeda, quien es candidato de Pacto Histórico, el candidato oficialista en estos comicios, que tiene un 44,6% de las preferencias según la encuesta Invalida. Por lo tanto, es el que ahora lidera los sondeos y que los ha liderado, de hecho, en gran parte de su campaña política. Es parlamentario desde 2010, tiene 63 años, estudió filosofía, derecho y ciencia política y tiene una destacada trayectoria en la defensa de derechos humanos y en los acuerdos de paz con grupos armados. De hecho, él participó, por ejemplo, en este acuerdo histórico que logró el expresidente Juan Manuel Santos con las FARC. También tiene polémicas derivadas de una pelea judicial que tuvo con Álvaro Uribe, el expresidente, que genera, ¿no es cierto?, muchísima división en Colombia, en un caso en el cual Iván Cepeda lo acusó a él y a su sector de tener vínculos históricos con grupos paramilitares. Así es entonces que él lidera estas encuestas, como yo les mencionaba. Lo que busca básicamente es continuar con parte de las reformas sociales del actual gobierno de Gustavo Petro, profundizar en el plan de paz total, que de hecho ha sido también bastante cuestionado por no lograr resultados suficientes respecto a la lucha de la violencia que cometen los grupos criminales en Colombia, la guerrilla también, por supuesto, y también atacar causas estructurales de la violencia, que es lo que indica entonces Iván Cepeda. También tenemos en segundo lugar en las encuestas a Abelardo de la Espriella, quien es candidato de Defensores de la Patria de 47 años y de hecho es representante entonces de la extrema derecha también en Colombia. Tiene 31,6% de las preferencias según la encuesta de Ibamer. Lo cierto es que parte de sus propuestas, ¿no es cierto?, tienen que ver con la persecución de las guerrillas, las bandas criminales y narcotráfico, romper los diálogos de paz que no estén dando resultados, construir 10 megacárceles. Tiene un modelo similar a lo que es Bukele en El Salvador, también se dice seguidor, también por cierto, de el presidente estadounidense Donald Trump y también Javier Milei en Argentina. Él es abogado, empresario y cantante también, de hecho, y se le ha cuestionado por su falta de experiencia en política. Así también ha defendido a personajes bien polémicos en causas de corrupción, paramilitares y casos de alta connotación mediática. Por último, tenemos a Paloma Valencia, que es candidata del Centro Democrático de 48 años. Eso sí, está bastante más abajo en estas encuestas, con un 14% según Ibamer. Y aquí lo que sabemos, por supuesto, de ella es que, primero, tiene un largo historial familiar de políticos. Por ejemplo, es nieta del expresidente Guillermo León Valencia. Ella es abogada, senadora desde 2014, también fue precandidata presidencial en 2018. Es respaldada por el expresidente Álvaro Uribe, de hecho, ella lo ha tratado como su mentor públicamente, pero ha sido criticada por sus posturas conservadoras en materia de derechos sociales y minorías. Ella es representante de la derecha, pero también ha englobado a la centro-derecha, que en el fondo no se siente a gusto con ninguna de las otras dos opciones, Iván Cepeda y Abelardo de la Espiella. Así es también que ella propone poner fin al plan de paz total de Gustavo Petro, fortalecer las medidas de seguridad, reducir el tamaño del Estado y una promoción en la inversión privada, parte entonces de los candidatos que van a disputar el sillón presidencial, ¿no es cierto?, este 31 de mayo, y posiblemente se va a dar una segunda vuelta electoral que se celebraría entonces el domingo 21 de junio, así que estaremos bien atentos a cómo se desarrollan estos comicios presidenciales.
3: Muchas gracias, Laura. Nos encontramos en un próximo capítulo.
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3: Y el programa Vacaciones Tercera Edad de Cernatur ofrece más de 11.000 cupos para que mayores de 60 años viajen por Chile con subsidios de hasta el 75%. En modalidades clásico o escapadas, los paquetes todo incluido recorren las 16 regiones del país, impulsando el turismo en temporada baja. El periodista Pablo Ortiz nos cuenta todos los detalles en el siguiente informe.
6: El Servicio Nacional de Turismo dio inicio a una nueva temporada de su programa Vacaciones Tercera Edad, habilitando más de 11.000 cupos para viajar por Chile. La iniciativa busca promover el bienestar y el acceso al descanso de los adultos mayores, al mismo tiempo que fomenta el turismo nacional durante las temporadas baja y media. Para esta edición, el beneficio cuenta con dos modalidades: la opción Escapadas, que ofrece viajes terrestres de 2 a 3 noches a destinos dentro de la misma región con un subsidio de hasta el 70%. Por otro lado, la modalidad clásico contempla paquetes de 4 a 7 noches a lo largo de todo el territorio nacional, combinando traslados aéreos y terrestres con financiamiento estatal que varía entre el 25 y el 75% del valor total. Los paquetes turísticos destacan por ser todo incluido, asegurando a los usuarios y usuarias servicios de alojamiento, alimentación completa, transporte, excursiones guiadas, actividades recreativas y seguro de asistencia en viaje. La oferta cubre destinos emblemáticos en las 16 regiones del país. El acceso a estos viajes se divide en cupos regulares, que se adquieren directamente y sin postulaciones a través de las agencias de viajes oficiales asociadas y cupos sociales, gestionado mediante municipios y clubes de adulto mayor. Además, cada beneficiario titular tiene el derecho de viajar con un acompañante mayor de edad, quien accede exactamente a las mismas tarifas subsidiadas y coberturas.
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2: 20 horas, 30 minutos.
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1: 21 horas. 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

0: 21 horas, 2 minutos.
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1: 21 horas, 34 minutos.
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1: 22 horas, 5 minutos.
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1: 22 horas, 34 minutos.
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1: 23 horas, un minuto. 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
1: 1:32 a.m. 32 minutos. 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
1: 2 de la madrugada, un minuto.
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1: 2 de la madrugada, 32 minutos.
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1: Cine Teatros en Los Ángeles. Lo que el tiempo se llevó. A fines del siglo XIX, los angelinos tenían la inquietud y necesidad de contar con una sala de entretenimiento, como un teatro. Fue así que un grupo de damas, encabezada por Carmela Rubio de Matus, esposa de Rosendo Matus, forman una sociedad anónima destinada a crear y sostener un teatro para la ciudad. En el año 1902 se da por inaugurado el primer teatro municipal, siendo concesionario don Salvador Aranguren, a quien años más tarde lo volveremos a encontrar marcando parte de nuestra historia de espectáculo. Sin embargo, este teatro, un par de años después, terminó consumido por un incendio. En la primera década de 1900 abre sus puertas la primera sala destinada al cine, el Cine Splendid, con la película UFH Berlín. Se ubicaba en calle Colón, esquina calle Colo Colo, con capacidad para 1.500 personas, con palco, platea y gradería. Tiempo después, algunas construcciones o galpones de esa época fueron acondicionados exclusivamente para la exhibición de películas. Ir al cine era un gran evento sociocultural. Los asistentes se vestían con sus mejores tenidas. Fueron épocas de esplendor en los años 20 al 70. No era raro ver los días domingos salas repletas, incluso con público parado en los pasillos, donde asistía la familia completa. En ciertas oportunidades debió actuar la fuerza pública para evitar alguna tragedia por aglomeración. En la segunda década del siglo XX abre sus puertas al público la segunda sala de exhibiciones. Esta vez le corresponde al Cine Aranguren, de Santiago Aranguren, más grande que las otras salas, en calle Rengo, entre calle Colón y calle Valdivia, lo que años más tarde sería el emblemático Cine Imperio. En el año 1926 abre una tercera sala, esta vez fue el Cine Teatro Doren, donde la información histórica no rescata con exactitud su lugar de ubicación, pero sí estaba en calle Colón, entre Colo Colo y calle Rengo. El año 1932, Gabriel Carmona Fariña compra el Cine Aranguren y pasa a denominarse Cine Imperio. En el año 1934 se inaugura el segundo teatro municipal y que también lo destinan a cine. Uno de sus concesionarios fue José Bofarul Bonel. En el año 1974, 40 años después, se inaugura el tercer teatro municipal en la historia de Los Ángeles, cuyo arquitecto fue Ronald Ramsdell Pin, ubicado en calle Colo Colo, esquina calle Valdivia, en los terrenos que ocupó lo que fue el primer teatro municipal. Todos los locales destinados para cine teatro, lo utilizaban para eventos varios, como concentraciones, políticas, conciertos, recitales, festivales, compañía de teatro, licenciatura e incluso veladas de voz. Estos cine teatro no solo fueron contenedores de grandes historias, recuerdos y momentos, en su mayoría de fiestas y alegrías, sino también fueron inmuebles que llegaron a ser claves en la vida social angelina en las primeras décadas del siglo XX.
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1: 3 de la madrugada, 2 minutos.
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1: 3 de la madrugada, 31 minutos.
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1: 4 de la madrugada.
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1: Molino e Hidroeléctrica El Arrayán, tras las huellas de su historia. El Molino e Hidroeléctrica El Arrayán, más allá de su importancia histórica y de su encanto para quienes valoramos las construcciones antiguas, hace que este lugar sea un sitio único para quienes buscamos resguardar, preservar y difundir nuestro patrimonio arquitectónico y cultural. El Molino es un lugar cargado de historia y de secretos que cautivan al visitante, lo que permite trasladarse al pasado y encontrarse con los secretos de un lugar fascinante. A tan solo 5 kilómetros al sur poniente del casco histórico de Los Ángeles, por la futura ruta Nahuel Buta, camino a Santa Fe, Coihue, Renaico y Angol, y a unos 400 metros al interior, se ubica una de las construcciones más antiguas que van quedando en la comuna. Esta edificación, que a medida pasa el tiempo, se va deteriorando a pasos presurosos. Su fachada y su entorno se conservan al menos en un 85% de su construcción original, manteniendo su sorprendente estructura de línea europea, fascinante e imperdible. Al entrar se siente de inmediato una atmósfera especial. Una luz tenue provista de los rayos solares ilumina un entorno mágico rodeado por sus gruesas y vetustas murallas que aún conservan vestigios con casi un siglo y medio de existencia. Cada rincón esconde recuerdos de quienes pasaron por ahí, destacados agricultores y comerciantes de la zona, como también la socialité angelina que era recibida en la mansión con grandes eventos sociales. La familia Het Lamit fueron parte fundamental en la vida industrial, social y cultural de Los Ángeles. Sus fiestas se amenizaban con interpretaciones musicales, disfraces y obras teatrales de los mismos invitados. Incluso tenían una pequeña banda formada por los mismos colonos. Los barriles de cerveza se mandaban a pedir a Concepción y se enterraban para que conservaran la temperatura adecuada. Los Het poseían una bomba chupera para sacar la cerveza.
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0: 4 de la madrugada, 30 minutos. 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
1: 5 de la madrugada, un minuto.
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1: 5 de la madrugada, 29 minutos.
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1: 6 de la mañana, un minuto. 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
1: 6 de la mañana, 31 minutos. 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
1: 7 de la mañana, 3 minutos.
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3: Hola, ¿qué tal? ¿Cómo están? Espero que muy bien. Es un gusto saludarlas y saludarlos en esta nueva edición de Chile Rural, que hacemos cada semana, como ustedes saben, desde acá de FUCOA, del Ministerio de Agricultura, para todos y todos los chilenos y chilenas que habitan nuestro querido mundo rural y trabajan también en el campo chileno. Desde Arica, Punta Arenas, vaya ya, por supuesto, como siempre, un agradecimiento y un saludo muy especial a las radioemisoras que semana a semana nos permiten llegar hasta todas y todos ustedes. Vamos a comenzar con este episodio donde tenemos, como siempre, consejos, recomendaciones, temas agroclimáticos, temas de género, también la revisión de las últimas actividades del Ministerio de Agricultura y sus servicios durante esta semana e interesantes invitados también a nuestra mesa de trabajo. Y esta semana no es la excepción, porque ya está entrando a nuestro estudio radial de FUCOA nuestro director ejecutivo, el periodista Francisco Contardo, quien ya está ingresando con nuestro invitado de esta semana. Así que comenzamos inmediatamente junto a Christian Blower en la edición de sonido, y quien les habla, Luis Órdenes, les damos la bienvenida. Adelante, Francisco.
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4: Y el día de hoy, qué mejor que poder conversar con un amigo del sector con quien realmente lo conocemos hace bastantes años, porque tiene una trayectoria indesmentible en el sector agrícola. Muchos años trabajando en el sector agrícola, en el sector semillero durante décadas, y después en el sector de innovación a través de la Fundación para la Innovación Agraria, donde fue director de FIA también. Y el día de hoy vuelve a lo público, ¿no es cierto? Hace un mes atrás, digo, el día de hoy, desde lo radial, desde esta entrevista, en otros pantalones, ¿no es cierto?, en los pantalones del Siren. Bienvenido, Álvaro Izaguirre, a este programa, a estos micrófonos.
5: Hola, Francisco, muchas gracias por la invitación.
4: Oye, Álvaro, ¿cómo fue este aterrizaje y cómo fue esta trayectoria también que ha ido pasando por distintos lugares hasta llegar al Siren?
5: Así es, pues. La verdad que para mí ha sido muy, muy interesante incorporarme al equipo de Siren, un equipo de profesionales de alto nivel y de muchos años de experiencia. Así es que estoy muy contento de incursionar en este mundo tecnológico, este mundo de los satélites, este mundo de la información que permite tomar buenas decisiones a partir de buenos datos.
4: Eso, cuéntanos un poco a qué se dedica Siren, porque el nombre no necesariamente dice lo que la práctica es, como que uno no se imagina todo lo que hace Siren.
5: Siren es Centro de Información de Recursos Naturales, es decir, es uno de los 12 servicios del Ministerio de Agricultura que tiene por misión registrar toda la información del territorio a partir de imágenes satelitales, imágenes tomadas por aviones, imágenes de drones, mucho trabajo de terreno, mucho recorrido por humedales, por desiertos, por campos, por de todo. Y toda esa información, que es medida científicamente con instrumentos, permite crear una base de datos enorme. Todo Chile está mapeado, todo Chile está dentro de los inventarios que tiene y maneja Siren. Por ejemplo, tenemos todos los campos, todas las parcelas, todo el territorio con sus respectivos roles. Es decir, uno puede ubicar las propiedades por la ubicación geográfica o bien a través del rol de la propiedad. Ahora, eso, cuando se toman imágenes satelitales, sale el mapa en el cual nosotros vamos poniendo capas sobre esa foto aérea que distingue los cerros, distingue los canales, la infraestructura de riego, etcétera. Podemos nosotros poner sobre esa imagen otra imagen que hemos tomado anteriormente con estos roles, y podemos saber exactamente a quién pertenece cada metro cuadrado de Chile. Tenemos, por ejemplo, todo Chile mapeado con curvas de nivel. Imagínate, eso para la agricultura, para el riego, es información valiosísima. Por otro lado, se empiezan a combinar elementos. Por ejemplo, nosotros con satélites podemos medir el volumen de nieve que hay acumulada en la cordillera. y eso nos permite hacer proyecciones. Ok, esta cantidad de metros cúbicos, de nieve, se va a convertir en tantos metros cúbicos de agua, y eso nos permite anticipar las disponibilidades de riego en los distintos valles del país. Todas las cuencas de Chile las tenemos registradas, las tenemos medidas, y tenemos, como decía, mucha información. Sabemos cuáles son las zonas húmedas, cuáles son las zonas excesivamente húmedas, y pensemos en situaciones de inundaciones. Las inundaciones están dadas por la disponibilidad, o sea, por la lluvia, el riego o lo que corresponda, que queda en aquellas zonas bajas. Bueno, al tener nosotros todas las curvas de nivel y todas las superficies medidas, podemos anticiparnos frente a algún fenómeno en el cual esa zona en particular se puede afectar.
4: ¿Y cómo se transfiere, Álvaro, esta información que es tan útil, tan valiosa, tan especializada al detalle? ¿Cómo se puede transferir, por un lado, a los entes públicos? Uno se imagina automáticamente hacer Senapres, por ejemplo, el servicio el que ve todas las emergencias. Uno ve también el sector forestal, se imagina también la CONAF, o también el sector agrícola propiamente tal. Y por otro lado, a los regantes, a las opciones de riego, a la junta de vigilancia, de tal manera que sepan y puedan proyectar frente a una lluvia cuánta agua va a llegar, o en una temporada de la acumulación de nieve, lo que tú recién nos comentabas.
5: Hay muchas formas, Francisco, en que nosotros podemos disponibilizar esta información. Todo el trabajo que hacen nuestros ingenieros, nuestros agrónomos, nuestros forestales, nuestros cartógrafos, toda esta información es un bien público, está disponible para todo el país. Ahora, respecto a información crítica, por ejemplo, hay una plataforma digital que se llama VEA, que es el Visor de Emergencias Agrícolas. Y este visor, que lo manejamos nosotros, tiene toda la información relativa a, por ejemplo, cuando se produce un incendio, cuando se producen inundaciones, cuando hay una erupción de un volcán, cuando hay un terremoto o cuando hay sequía extrema, toda esa información nosotros la podemos manejar a partir de las últimas tomas satelitales. Eso lo podemos complementar con tomas de drones y con visitas en terreno. Y nosotros, cuando ocurra, por ejemplo, un incendio, disponibilizamos esta plataforma digital para las autoridades, para Senapred, para el Estado en general, y podemos, a partir de estas imágenes, definir exactamente cuál es la superficie que ha sido afectada por el incendio, por ejemplo. Podemos ver y saber, dado estas imágenes satelitales, exactamente de qué superficie estamos hablando y de qué especies pueden ser frutales, o pueden ser forestales, o pueden ser pasto, o puede ser flora nativa, etcétera. Toda esa información la podemos rápidamente disponibilizar para estas personas que manejan las emergencias. Al mismo tiempo, como podemos, hablamos de estas capas que uno pone una foto sobre la otra, así como que fueran de papel celofán y se va armando esta torta, podemos ver exactamente los roles. Es decir, si hay un incendio o hay una inundación, podemos saber exactamente cuántas hectáreas fueron afectadas y quiénes son los propietarios. Eso es muy importante y ayuda mucho cuando hay que salir a apoyar a esta gente con recursos, con situación de emergencia.
4: Buenísimo, realmente muy útil, ¿eh? Ahora también Chile está enfrentando hace tiempo, ya en los últimos años, en la última década y media, una redistribución productiva relativa también al cambio climático, al cambio en las condiciones, que genera también el que uno tenga que irse adaptando a cultivos más resilientes a estas condiciones y cambios de zona de producciones según zona agrícola. ¿De qué manera estas herramientas también pueden ir ayudando a tomar decisiones en esa línea?
5: Nosotros como CIREN llevamos ya muchos años con el apoyo y el financiamiento de ODEPA, del Ministerio de Agricultura, lo que se llama el Catastro Frutícola. Nosotros todos los años hacemos 3 regiones en las cuales se mapea la región totalmente, y podemos hacer un levantamiento de cuáles son las especies frutales en particular que esa región tiene. Podemos ver hectáreas, podemos ver especies, podemos ver variedades, podemos ver todo aquello que concierne a la producción agrícola para esa región. Eso nosotros lo hacemos cada 3 años. Es decir, cualquier región de Chile, salvo Antofagasta y Magallanes, que no están incluidas, pero todas las demás regiones tienen este catastro en el cual podemos ayuda mucho porque esto va, nos permite ver la dinámica, como decías tú. Hay una reconversión de cultivo, hay especies frutales que ya no son tan rentables y los agricultores las remueven y ponen otras. O dentro de una misma especie, cambian las variedades, se hacen injertos, etcétera. Toda esa información que nosotros proveemos y que también queda disponibilizada para el público, permite muchísimo para poder proyectar tanto los volúmenes de producción como aspectos económicos, la definición, por ejemplo, de infraestructura, el tipo de nosotros también inventaríamos todo lo que es la estructura de frío, de packing, etcétera, y eso ayuda mucho para la toma de decisiones y muchas veces políticas públicas.
4: Uh-huh. Hace unos días te vimos, Álvaro, lanzando el catastro frutícola junto al ministro de Agricultura en la región de O'Higgins. Ese catastro, ¿cuál es el timing que tiene de ejecución? ¿Cuánto tiempo demora el levantamiento de datos? ¿Qué es lo que se viene en eso?
5: Ese catastro efectivamente este año le corresponde a la región de O'Higgins y este catastro toma aproximadamente 6 meses. 6 meses los cuales se dan dos trabajos, llamémoslo. Uno, en la evaluación e interpretación y definición de todo lo que son imágenes satelitales, las cuales nosotros complementamos con imágenes de drones. Tenemos una batería de drones importante y eso nos permite levantar mucha información. Más que fotos, podemos ver disponibilidad de agua, podemos ver todo lo que es la infraestructura de riego, canales, etcétera. Y al mismo tiempo, también lo que es infraestructura, como decían delante, infraestructura de frío, packing, etcétera. Este trabajo toma 6 meses, en el cual se complementa con mucho trabajo de terreno. Nosotros tenemos un equipo de 15 personas que están recorriendo las regiones, son un equipo con muchos años de experiencia, que nos han apoyado en las distintas regiones del país, y eso permite que podamos confrontar las informaciones satelitales con la información que puede levantar esta gente en este catastro. Es mucho más que un censo son datos, aquí instalarse en la región y realmente empaparse y tomar. Son más de 50 especies, Francisco, las que nosotros estamos evaluando. Es decir, cualquier agricultor que tenga más de 0,5 hectáreas con alguna especie frutal es parte de este censo.
4: Fantástico, qué completo se pasó. Increíble. Bueno, y esta, hay otro tema también que me parece puede ser interesante ahora, comentar lo que es la degradación de los suelos también. Los últimos años, un tema que antes no se hablaba tanto de él, como que no había tanta conciencia, hoy en día cada vez hay más conciencia. El año pasado me había tocado que me invitaran a 3 o 4 seminarios solamente de eso, específicamente de suelo, en la región de Coquimbo, la región de Metropolitana, en Viña del Mar también, la región de Valparaíso, etcétera. Entonces, ¿de qué manera SIREM puede cooperar también en eso? Estas imágenes, estos estudios pueden colaborar en ir adelantándose y tomando buenas decisiones en cuanto a la protección de nuestro suelo.
5: Bueno, como tú dices, la erosión es un tema muy, muy serio, que como dices tú, no se le ha tomado el peso. Hoy día, entre Coquimbo y Los Lagos, tenemos un 56% de nuestros suelos con algún tipo de degradación. Eso es gravísimo porque estamos perdiendo un suelo que su recuperación toma años, muchos años, 500 años. Y en ese sentido, nosotros como SIREM tenemos el inventario más completo que existe en el país respecto a la situación de los suelos. Tenemos, por un lado, la clasificación de todas las series de suelo y todas las características. Y al mismo tiempo, este tema de las imágenes que se sobreponen nos permiten ver cómo es la pérdida del volumen de suelo que termina en el mar. Ese suelo que se lo lleva un exceso de lluvia, inundaciones, pero también tenemos un tema no menor, que es las malas prácticas de riego. Las malas prácticas de riego hacen que el agricultor no valore, no se dé cuenta, no lo hace con mala intención, sencillamente no está consciente que al regar mal un potrero, en el desagüe del potrero y los canales se va una cantidad enorme de suelo que al final termina en el mar. Como digo, este inventario es el más importante que tenemos en el país y hemos podido determinar que entre la zona de Coquimbo y la región de Los Lagos tenemos un 56%, como decía, que es muy grave.
4: Oye, Álvaro, te queremos dar las gracias por esta entrevista súper interesante ahora, pero para ir cerrando me gustaría que le fuera comentando también a la gente de qué manera se pueden acercar a Siren, de qué forma pueden acercarse, puede ser a través de la web, o si pueden ir a Siren, no sé, de qué manera pueden acceder a esta información, averiguar, acercarse y de esa manera encontrar esta data tan clave.
5: Como te digo, nuestro mandato es producir esta información y disponibilizarla, ojalá de la forma más amigable y más fácil. Hay varias formas de acceder a esto. Nosotros tenemos, como digo, varias plataformas digitales que se pueden ver en nuestra página web www.siren.cl. Y otra opción también es visitarnos. Nosotros estamos en Manuel Montt 1164, entre Alférez Real y Bilbao, una ubicación muy, muy fácil de acceder, y tenemos ahí una gran biblioteca con mucha información, como digo, de suelo, de riego, de clima, de una serie de elementos, todos dentro del mundo agro y de los recursos naturales, y podemos al mismo tiempo disponibilizar de fotos aéreas, de drones, etcétera. A nosotros nos llegan muchos agricultores a comprar. Nosotros tenemos un pool de fotografías, podemos buscar específicamente a partir del rol. Si un agricultor quisiera tener una imagen satelital con las dimensiones de los campos, de los porteros, las hectáreas, etcétera, podemos hacer de todo. Tenemos estas imágenes satelitales con las cuales podemos, a partir de ellas, proveer de muy buena planimetría.
4: Queremos dar las gracias, Álvaro. Ojalá puedas estar en este programa muchas otras veces, pudiendo conversar de temática agrícola, de tecnología, de innovación, de telemetría, de satélite, de drones, de imágenes espectrales, de todas las temáticas que abarcan Siren y la agricultura chilena, sin duda.
5: Muchísimas gracias, Francisco. Un honor estar acá y feliz vuelvo cuando me invites.

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3: Bueno, procedemos ahora a revisar las principales actividades del Ministerio de Agricultura y sus servicios durante esta semana. Comenzamos contándoles que con el propósito de abordar las distintas contingencias que afectan al sector agrícola, el ministro de Agricultura, Jaime Campos, sostuvo una reunión con el presidente de Banco Estado, Mario Farren, instancia en la que las autoridades anunciaron una línea de financiamiento especial, la cual busca entregar liquidez y apoyo financiero al sector agrícola mediante créditos de capital de trabajo con condiciones preferenciales y respaldo estatal FOGAPE. El objetivo es asegurar la compra de insumos para la producción del cultivo en la temporada, en el contexto del aumento del valor de los fertilizantes y servicios de maquinarias. Esto en medio de un escenario global exigente, el cual ha presentado múltiples desafíos sobre el rubro. El instrumento financiero consiste en un crédito para clientes y no clientes con plazo de hasta 18 meses, con la posibilidad de cuotas no mensuales adaptadas al ciclo agrícola y al flujo de negocio, garantía FOGAPE y para montos sobre los 3 millones de pesos. Respecto a la tasa de interés, tiene condiciones preferenciales que dependen del monto solicitado y el tamaño de la empresa respectiva. Para microempresa es de 1,25% para montos de entre 3 millones y 10 millones de pesos y de 0,99% para montos superiores a los 10 millones de pesos. En tanto, para pequeña y mediana empresa, la tasa de interés es de 0,89% para montos de entre 8 y 80 millones de pesos, o sea, entre 200 a 2.000 UF. El presidente de Banco Estado, Mario Farren, enfatizó la necesidad de disponer con urgencia de herramientas financieras que vayan en apoyo a los micro, pequeños y medianos agricultores, dado el desafiante contexto que enfrenta el sector.
4: Estamos apuntando a un financiamiento de capital de trabajo de un periodo de 18 meses con planes de pago flexibles y con una tasa preferencial que es posible gracias a la existencia de la garantía FOGAPE. En Banco Estado sabemos de la importancia de la agricultura en la matriz alimenticia, en la matriz productiva de nuestro país y estamos apoyando a través de este programa de capital de trabajo en particular y de otros programas en los que tradicionalmente el Banco del Estado participa con MIPYMES en el financiamiento de capital de trabajo, algunos de los cuales ya han sido anunciados.
3: Por su parte, el ministro de Agricultura, Jaime Campos, explicó que el sector agrícola enfrenta un contexto desafiante por el aumento de los costos de producción y la situación que afecta a productores de remolacha.
5: Hoy les puedo decir con mucha satisfacción de que el Ministerio de Agricultura ha hecho lo que tenía que hacer y gracias a la buena disposición del Banco del Estado, hoy estamos ofreciendo estos instrumentos. Mi impresión es que es un una muy buena noticia para el sector. Esto debería darnos tranquilidad, asegurarnos que fundamentalmente en todo lo que se vincula con cultivos anuales, las fuentes de financiamiento existen, y esto da naturalmente seguridad alimentaria, y por ende, como Ministerio de Agricultura, no solo hemos demostrado proactividad frente a un problema real.
3: Esta oferta financiera se encuentra disponible hasta el 30 de junio del presente año y podrá ser solicitada en todas las sucursales de Banco Estado a lo largo del país. Cambiamos de tema para contarles que con el objetivo de coordinar acciones de preparación, respuesta y recuperación frente al fenómeno climático de El Niño en el sector silvoagropecuario, el subsecretario de Agricultura, Francesco Venecián, encabezó un comité sectorial de emergencia junto a directores de los servicios del Ministerio de Agricultura. La reunión, realizada en dependencias del Minagri, permitió revisar las medidas preventivas y de respuesta ante los efectos que podría provocar este fenómeno climático, especialmente en zonas rurales del país. En la instancia, el subsecretario Venecián presentó un protocolo elaborado por la Unidad de Gestión de Riesgo de Desastres Agrícolas, UGRA, que establece orientaciones operativas para anticipar y enfrentar eventuales lluvias intensas, inundaciones, daños productivos, afectación animal e interrupciones de infraestructura crítica. Tras el comité, la Autoridad del Agro señaló que el gobierno ya trabaja en medidas de anticipación frente a los escenarios de riesgo identificados a nivel regional.
6: Teniendo todos los antecedentes de la Dirección Meteorológica de Chile, ¿sí?, que el niño ya se viene con fuerza, es que como ministerio nos anticipamos a las zonas de riesgo, zonas que ya están identificadas región por región, las cuales se vieron afectadas el año 2023, zonas de inundación, donde tenemos afectación de cultivos, frutales, hortalizas u animales, ¿sí? De tal manera que en esta reunión de planificación se está generando un instructivo donde se detallan cada una de las regiones, sus zonas rojas de peligro, ¿sí?, los contactos en cada una de las regiones, tanto a través de SENAPRED, los gobiernos regionales, el delegado presidencial, los distintos directores de cada uno de los servicios, INDAP, CONAF, SAC, SIREN, ODEPA, y cómo se va retroalimentando esta información de tal manera que SIREN hoy día, quien nos entrega la información inmediata de lo que está pasando en forma actualizada con este futuro fenómeno del niño, es que se va a ir retroalimentando esta información a las distintas regiones.
3: En ese sentido, el subsecretario Venecián destacó que el foco principal del trabajo es la prevención a través de acciones anticipadas para mitigar posibles impactos del fenómeno, relevando labores como la limpieza de canales y despeje de áreas de riesgo que desarrolla CONAF junto a municipios, además del apoyo que podría entregar INDAP en caso de emergencia agrícola mediante recursos, alimentos, productos veterinarios y semillas para las zonas afectadas. Bueno, y finalmente les contamos que la Fundación para la Innovación Agraria, FIA, del Ministerio de Agricultura, invita a ser parte de la Convocatoria Nacional de Proyectos de Innovación FIA 2026, un nuevo modelo de apoyo diseñado para acompañar las distintas etapas de madurez de una innovación, desde su desarrollo tecnológico hasta su implementación en el mercado. La Convocatoria Nacional de Proyectos de Innovación de Interés Privado 2026, en su línea 1, está orientada al desarrollo y validación tecnológica temprana para el sector silvoagropecuario y la cadena agroalimentaria, y busca apoyar iniciativas que se encuentren en etapas tempranas de desarrollo tecnológico, o sea, TRL de 3 a 5, es decir, proyectos que ya cuentan con una prueba de concepto y requieren avanzar en la validación técnica de su solución antes de llegar a entornos reales. Además, durante este año se abrirán nuevas líneas de apoyo según el nivel de madurez tecnológica de cada innovación. La línea 2, que abrirá el 25 de junio, y la línea 3, que iniciará el 28 de julio, ambas enfocadas en proyectos en etapas de desarrollo tecnológico TRL de 5 a 7, orientados a validación tecnológica y pilotaje en condiciones reales. En tanto, la línea Desafíos Públicos para el Agro, cuya apertura será el 1 de octubre, está enfocada en proyectos en etapas de desarrollo tecnológico TRL de 3 a 7, orientados a la validación de su implementación y uso transversal. Las consultas pueden ser enviadas al correo electrónico convocatorianacional@fia.cl. Las bases y documentos de postulación estarán disponibles en www.fia.cl. Bueno, amigas y amigos, estamos llegando al momento final de esta edición de Chile Rural y yo, como siempre, quiero dejarlos con importantes consejos. 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Bueno, y con este mensaje ponemos punto final ahora sí a esta edición de Chile Rural, dándole como siempre las gracias por acompañarnos y dejando a los invitados desde ya a juntarnos nuevamente en la próxima semana para hacer juntos un nuevo episodio de este espacio dedicado al mundo del agro, su cultura y su gente. 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Nos encontramos entonces la próxima semana. Que estén bien, cuídense. Un abrazo. Chao, chao.
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8: 7:35 a.m.
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1: 8 de la mañana.
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1: 7 grados. 7 grados en Santiago. Cooperativa, 8:30 minutos. 8:30 minutos.
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3: Por varias horas se extendió un incendio a una empresa frigorífica en Buin. Se generaron pérdidas totales en el recinto y no se reportaron viviendas afectadas. Presidente Kast prepara su primera cuenta pública para este lunes. Se presentarían más de 20 anuncios en materia de seguridad. Hay solicitud transversal para incluir el proyecto de ley de San Lacuna Universal. La DC pide anunciar apoyo a Bachelet a la ONU. Esta semana la mega reforma se discute en el Senado. Gobierno lista estrategia para sumar apoyos al plan de reconstrucción cuando hay voces oficialistas que llaman a la centroizquierda a no alinearse con el PC y el Frente Amplio. Exitosa convocatoria de la primera jornada del Día del Patrimonio 2026 a lo largo del país. Se espera más de 100.000 asistentes al centro de la capital para este domingo. Contraloría tomó razón de ley que sanciona a evasores del transporte público. Quienes se nieguen a pagar multas pasarán al registro de pasajeros infractores, limitando obtención de pasaportes o entradas para eventos deportivos. Operativo nocturno de la PDI Carabineros dejó a 1.400 detenidos. Otro procedimiento de copamiento estratégico logró detener a 1.200 personas a nivel nacional. Juzgado de Garantía de Los Andes decreta arresto domiciliario nocturno y arraigo nacional para el alcalde de Rinconada por delito de fraude al fisco y negociación incompatible. En el mundo, por nuevas exigencias al programa nuclear persa, se estancan las negociaciones para un acuerdo entre Estados Unidos e Irán. Este domingo, Colombia enfrenta elecciones presidenciales. Y en el deporte, el Paris Saint-Germain se consagró nuevamente campeón de la Champions League. Colo Colo venció a La Serena y es puntero absoluto del campeonato. Universidad de Chile volvió al triunfo tras vencer a Deportes Concepción.
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3: ¿Qué tal? ¿Cómo están? Muy buenos días, bienvenidos y bienvenidas a esta primera edición del diario de Cooperativa que hacemos hoy domingo 31 de mayo de 2026, último día del quinto mes del año en un Santiago con los cielos cubiertos, niebla a esta hora, una temperatura de 7 grados con 5 décimas y una máxima pronosticada de 14 grados Celsius con nubosidad durante toda la jornada. En el norte del país amanecen también con nubes en Arica en Iquique, cielos nublados durante la jornada, 17 grados en Antofagasta, 19 en Copiapó, 13 en La Serena y Coquimbo, con llovizna matinal, luego los cielos cubiertos. Valparaíso también con nubosidad, 12 grados la máxima, 13 en Rancagua, 11 en Talca, 10 en Chillán, 13 en Concepción, 16 en Temuco, todas con los cielos cubiertos durante la jornada. Valdivia, 13 grados, cielos con nubosidad, niebla a esta hora de la mañana. En Puerto Montt, una máxima de 14, también con el pronóstico de llovizna a esta hora. 9 para Coyhaique, lluvia débil, cielos cubiertos toda la jornada. En Torres del Paine, llovizna, 6 grados de máxima. Punta Arenas, 6 grados también para los cielos nublados durante todo el día. En Isla de Pascua, 23 grados, algo de chubascos en las noches, 16 grados en Juan Fernández, 1 en la Antártica chilena. Revisar el pronóstico del tiempo, comenzamos el diario de Cooperativa.
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1: Cooperativa, 8:35 minutos. 8:35 minutos.
3: Comenzamos con lo que fue este gran incendio que afectó a la comuna de Buin. Fueron varias horas de intenso trabajo, por lo cual bomberos logró controlar el incendio que afectó una empresa frigorífica ubicada a un costado de la ruta 5 Sur, a la altura de la pasarela calle Crum, lo decíamos, en la comuna de Buin. Uno de los mayores riesgos durante la emergencia era que las llamas alcanzaran un contenedor que almacenaba cerca de 17.000 litros de amoníaco, una sustancia utilizada en los sistemas de refrigeración industrial y que en caso de fuga podría haber generado una situación de alto riesgo para la población, un escenario que finalmente logró ser evitado. De manera preventiva, al menos 100 familias fueron evacuadas de los sectores cercanos al siniestro. La medida se mantuvo incluso cuando el incendio ya se encontraba circunscrito y sin riesgo de propagación debido a la posibilidad de que se produjera algún incidente asociado a productos químicos presentes en la planta. Así lo explicó la delegada presidencial provincial del Maipo, María Francisca Rubio.
4: Mientras un incendio esté todavía activo, que es la fase en la que todavía estamos, digamos, está controlado, pero en cualquier momento puede haber algún pequeño rebrote, siempre se toman todas las precauciones. Hay un contenedor que tiene amoníaco, pero está súper resguardado, no tiene ningún riesgo el amoníaco, digamos. O sea, hoy día el riesgo o la precaución es más que nada por la contaminación que hace el humo de la quema, digamos, de la misma infraestructura de la empresa.
3: A raíz de la evacuación, las autoridades habilitaron el Liceo 131 de Buin como albergue temporal. Sin embargo, el recinto no fue utilizado, ya que la mayoría de las personas optó por pernoctar en casa de familiares o cercanos. Pese al llamado de las autoridades, algunos residentes decidieron no abandonar sus viviendas, principalmente por temor a posibles robos o a que sus propiedades resultaran afectadas durante la emergencia.
5: A las 4 de la mañana se reactivó y todas las casas acá, todos los vecinos tuvimos que ayudar a mojar nuestras casas junto con los bomberos. No, si no se hubiesen quemado, si no hubiesen explotado. De esta magnitud había habido un incendio antes, pero fue controlado en el instante, pero ahora fue no.
6: Una vecina que tuvo problemas y todos los vecinos que tenían problemas respiratorios evacuaron inmediatamente la villa. Llegó investigaciones y los carabineros empezaron a sacar la gente de las casas y los bomberos después. Y los vecinos tomaron sus autos, sus mascotas, sus guaguas y se fueron, dejaron las casas, entregaron las llaves y que nos hiciéramos cargo de todo. Nosotros nos evacuamos, nos quedamos a ayudar.
3: Una vez controlado el siniestro, desde el municipio de Buin revelaron que la empresa afectada no habría participado en los últimos COGRID, instancia de coordinación donde se definen los protocolos y medidas de respuesta frente a emergencias de este tipo. Así lo señaló el alcalde de Buin, Miguel Araya.
7: Yo hago un llamado a todas las empresas a nivel nacional. Yo sé que a veces todos los meses reunirnos, hablar y comentar sirve mucho. Nosotros hace un tiempo atrás tuvimos una emergencia en la empresa Concagua Food, donde se había hecho un simulacro, y cuando tuvimos una contingencia real, gracias al trabajo se realizó, gracias al simulacro, en 8 minutos pudimos contener ese incendio. Si acá las empresas se suman y se puede hacer ese mismo trabajo, todas estas cosas se pueden evitar. Entonces es una acción que está establecida en la ley y que a veces por desconocimiento lamentablemente la gente no participa.
3: En el balance preliminar, las autoridades informaron que una persona debió ser atendida por un cuadro compatible con principio de intoxicación y una crisis de pánico. A ello se sumó un voluntario de bomberos que resultó lesionado durante las labores de combate al fuego. Ahora las diligencias se concentran en determinar el origen del incendio y evaluar los daños provocados por esta emergencia que mantuvo en alerta a toda la provincia de Maipo.
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1: Cooperativa, 8:39 minutos. 8:39 minutos.
3: Más de 20 anuncios en seguridad marcarían la primera cuenta pública del presidente Kast. Desde el oficialismo anticipan una señal de esperanza, mientras que en la oposición esperan que el mensaje cuente con autocrítica por parte del mandatario. Paula Lillo.
8: Este lunes 1 de junio a las 12 del día, el presidente José Antonio Kast realizará su primera cuenta pública en el Salón de Honor del Congreso Nacional en Valparaíso. Con esta instancia, el Ejecutivo busca marcar el término de la etapa de instalación del gobierno. En este primer mensaje del mandatario al país, se espera que se anuncien 25 proyectos de ley en materia de seguridad, algunos que ya están en discusión en el Congreso y otros que también serán impulsados por el Ejecutivo. Dentro de estos hay una iniciativa que busca establecer sanciones contra los rayados o daños al mobiliario público y un plan para fortalecer carabineros y aumentar la dotación policial. Desde el oficialismo, las expectativas son altas. Escuchamos al diputado del Partido Republicano, Agustín Romero, y su par de Renovación Nacional, Diego Chalper.
9: Espero que esta primera cuenta pública marque un cambio de rumbo claro para Chile. Los chilenos quieren resultados en seguridad, control de la inmigración ilegal, trabajo y crecimiento económico. Yo confío en que el presidente José Antonio Kast dará una señal de esperanza, orden y futuro, mostrando que este gobierno está enfocado en resolver los problemas reales de la familia chilena.
10: El presidente Kast en la cuenta pública va a marcar un punto de inflexión hacia un discurso de consolidación de esta primera etapa del gobierno. En ese sentido, además de la emergencia en materia de seguridad, migración y economía, vamos a complementar con emergencia niñez, con emergencia natalidad y con las emergencias sociales que Chile tiene que enfrentar en salud, educación y vivienda. Un discurso integral dirigido especialmente a la clase media y a los sectores populares que necesitan esperanza y necesitan un gobierno que ponga orden y eficacia en la gestión gubernamental.
8: Desde la oposición, por otro lado, las expectativas giran en torno a una eventual autocrítica por parte del mandatario. En conversación con Cooperativa, la diputada y jefa de bancada del Partido Comunista, Daniela Serrano, emplazó al presidente pidiéndole que se haga cargo de su gestión. Una postura que compartió el diputado del Partido Socialista, Daniel Manucheri.
11: Lo que nosotros esperamos es que el gobierno se haga cargo de sus errores y por tanto también reconozca que no ha sido parte de su agenda el ponerse a trabajar en materia de seguridad, lo digo a propósito del plan de seguridad que hasta el día de hoy no conocemos, y también que el mismo presidente de la República asuma una autocrítica de por qué su gobierno ha estado también con tanta inestabilidad.
12: Este gobierno le subió el costo de vida a las familias con el bencinazo, improvisó en seguridad y ahora insiste con una ley de los superricos que puede terminar en más deuda fiscal y recortes sociales. Esperamos una autocrítica real del presidente en su cuenta pública.
8: En cuanto a otros ejes que se espera que aborde el presidente en esta instancia, en educación se confirmaría el fin del sistema de admisión escolar. En materia económica habrían diversas medidas enfocadas en destrabar las inversiones y agilizar los permisos. Y respecto al proyecto de esa lacuna, se presentaría una nueva fórmula para eventualmente lograr la cobertura universal sin tensionar el escenario fiscal. Finalmente, no estaría estipulado ningún tipo de anuncio sobre indultos.
13: También en la política, el gobierno continúa evaluando su estrategia con el socialismo democrático para sumar apoyos al plan de reconstrucción. Mientras, voces de la oposición llaman a la centroizquierda a no alinearse con el Partido Comunista y el Frente Amplio. La información la trae Carla Fernández.
14: El próximo martes, posterior a la cuenta pública del presidente Kast, comenzará la discusión del proyecto de ley de reconstrucción nacional en la Comisión de Hacienda en el Senado. Si bien la iniciativa también será revisada por las comisiones de Trabajo y Medio Ambiente, se espera que en la instancia de Hacienda se logre el acuerdo político-técnico que permitiría la aprobación del plan del gobierno con una mayoría transversal de votos. En medio de persistentes cuestionamientos opositores a la propuesta, por el momento, la moneda contaría con los 26 votos, que es el mínimo para aprobar la idea de legislar. En esa línea, el senador de Bópoli, Luciano Cruz Coque, llamó al socialismo democrático a no alinearse con el Partido Comunista y Frente Amplio.
15: Creo que no va a suceder que rechacen la idea de legislar, y si sucede, creo que el golpe de vuelta que van a recibir por parte de la ciudadanía va a ser brutal. Esto de oponerse por oponerse no tiene mucho sentido. Tiene solo sentido para una oposición que no tiene nada que proponer, que está extraviada, que no encuentra la forma de hacer oposición. Pero si usted me dice, mire, se va a rechazar la idea de legislar y con esos votos no se va a permitir que gente reciba beneficios sociales, me parece que es algo muy duro. Así que yo llamo a mis colegas del Partido Socialista, en particular del Socialismo Democrático, en quienes confío si hay voluntad de tratar de llegar a algún arreglo, a que no cometan el error de seguir siendo vagones de cola del Partido Comunista y del Frente Amplio.
14: Desde la vereda contraria, en tanto, el senador del PC, Daniel Núñez, expuso que existe un diálogo confuso desde el Ejecutivo.
16: Mientras que por una parte uno ve al ministro García Rumiñoz haciendo un llamado al diálogo, por otra parte uno ve al ministro Quiroz y a personas como el senador Esquella que siguen presa de su fanatismo ideológico y que están dispuestos a pasar la máquina y sacar adelante este proyecto, aunque sea por un voto. Que hay que hacer un debate serio, responsable, y que eso requiere la capacidad de escuchar a todos los actores sociales, gremios, que quieren opinar sobre este proyecto de ley, y eso implica que a lo menos se requiere el mes de junio, julio, incluso agosto, para poder tener una tramitación seria, y que yo espero que no avale un proyecto de ley que entrega grandes beneficios a las grandes fortunas de Chile.
14: La diputada y jefa de bancada de la Unión Demócrata Independiente, Flor Baize, abordó en el diario de Cooperativa la posibilidad de una votación estrecha y sostuvo que el proyecto contará con los respaldos necesarios.
17: Por un voto, evidentemente que está la mayoría y se gana. Ahora, lo que hemos dicho y lo ha dicho el gobierno, nosotros también creemos que es así, por eso se intentó en la Cámara también buscar acuerdos más amplios, porque claro, que haya un acuerdo más amplio, una mayoría más amplia, da una certeza o una estructura más sólida en el tiempo, en no estar presentando o estar después por una parte críticas o manifestando oposición a todo lo que va poniéndose en ejecución después, como también obviamente que en acuerdos de esta naturaleza tener un consenso como país de mayores fuerzas políticas de que el crecimiento es tan relevante para Chile hoy. Aquí el objetivo es poder sacar adelante este proyecto, si es por un voto, bueno, va a salir, va a aprobarse.
14: Actores externos también podrían influir en el debate de la mega reforma en el Senado, como citar al Consejo Fiscal Autónomo, como ya lo hizo la Cámara de Diputados, donde identificó algunos riesgos fiscales directos derivados del proyecto misceláneo. También el Congreso podría contar con la presencia de alcaldes y asociaciones municipales para advertir sobre el impacto negativo que tendría en el Fondo Común Municipal la exención de contribuciones a la primera vivienda en adultos mayores de 65 años.
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1: Cooperativa. 8:47. 8:47.
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13: París Saint-Germain se impuso en los penales y se consagró nuevamente como campeón de la Champions League. En nuestro país, Colo-Colo venció a La Serena, es puntero absoluto del campeonato, y la U volvió al triunfo tras vencer a Deportes Concepción. Jaime Silva con el detalle.
18: El Paris Saint-Germain se consagró bicampeón de la UEFA Champions League 2026 tras vencer al Arsenal en la final disputada en el Puskás Arenas de Hungría. Luego de empatar 1-1 en 120 minutos de juego, el PSG venció 4-3 a los Gunners en la tanda de penales. Con este título, los parisinos revalidan la corona obtenida el año pasado en Múnich, donde derrotaron al Inter de Milán. El entrenador del PSG, Luis Enrique, habló tras el triunfo.
19: Ha costado mucho el partido, ¿no? Es un equipo muy competitivo, un equipo que ha demostrado que ha perdido muy poco esta temporada. Han empezado el partido de la mejor manera, con un poco de fortuna, justo lo que es decisivo en la final, que es marcar el primer gol. Y ha costado Dios y ayuda, pero bueno, en París estamos con la flor y viene bien de vez en cuando.
18: Por otro lado, Colo-Colo venció a Deportes La Serena por 4-2 en su visita al Estadio de La Portada por la fecha 14 de la Liga de Primera. Por los salvos anotaron Víctor Felipe Méndez, Leandro Hernández, Lautaro Pastrán y Federico Lancillota en contra, mientras que Bruno Gutiérrez y Diego Rubio marcaron por los papayeros. Con esta victoria, la escuadra alba llega a 33 puntos y se mantiene como puntero absoluto del campeonato nacional. El entrenador del cacique, Fernando Ortiz, analizó la victoria.
20: Sí, me gustó cada reacción que tuvimos, no solo en la ventaja primera, sino cuando nos empataron, de querer insistir en sacar un marcador que no es fácil en esta cancha. El rival juega muy bien. Eso es a rescatar y a resaltar, y se los dije a los chicos terminando el partido.
18: Universidad de Chile le ganó 2-1 a Deportes Concepción en el Estadio Nacional. Los azules se impusieron gracias a un doblete de Eduardo Vargas, mientras que Mario Sandoval anotó el único tanto para el León de Goyao. Con este resultado, la U llega a 20 puntos y se ubica en la sexta posición del campeonato. El delantero azul, Eduardo Vargas, se refirió a la victoria y a su rendimiento personal.
21: Sí, la verdad, muy contento por la victoria, la necesitábamos y nada, pues, tenemos que seguir mejorando. El segundo tiempo entramos medio medio relajado, y así que nos consiguieron empatar y la verdad que lo supimos dar vuelta. Siempre he estado bien, me ha faltado continuidad nada más. Han hablado mucho que estaba retirado y todo, pero ahí son los mismos que después hablan que estoy bien, así que nada, feliz por mí y por el equipo.
18: En tenis, Alejandro Tavilo avanzó a la cuarta ronda de Roland Garros tras vencer al tenista francés Moïse Kouamé por 4-6, 6-3, 6-4 y 7-6. Este lunes, la raqueta nacional enfrentará en la siguiente ronda al canadiense Félix Auger-Aliassime, número 6 del mundo. Esta fue la información del deporte para el diario de Cooperativa.
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0: Cooperativa, 8:50 minutos. 8:50 minutos.
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4: El alcalde de Rinconada fue formalizado por el delito de fraude al fisco y negociación incompatible. Quedó con arresto domiciliario nocturno y arraigo nacional. Elizabeth Fuensalida.
22: El juzgado de garantía de los Andes decretó medidas cautelares en contra del alcalde de Rinconada, Juan Galdames Carmona, y dos funcionarios municipales tras la audiencia de formalización desarrollada este sábado. La investigación, liderada por la Fiscalía de los Andes, se centra en presuntos delitos de fraude al fisco y negociación incompatible relacionados con la utilización de recursos municipales en obras ejecutadas durante el año 2022 en el sector del Callejón, Las Moras. Según lo resuelto por el tribunal, el jefe comunal y el ex secretario de planificación de la comuna, Hernán Espina, deberán cumplir la medida cautelar de arresto domiciliario nocturno entre las 22 horas y las 6 de la mañana, además de arraigo nacional. En tanto, el director jurídico del municipio, Lautaro Silva, quedó con firma mensual y arraigo nacional. El fiscal de los Andes, Jorge Alfaro, se refirió a la resolución adoptada por el tribunal y a los antecedentes que sustentan la investigación.
23: Plazo que fija el juez de garantía de 4 meses, la pena asignada a los delitos dice relación con los montos defraudatorios. Ahí, como les contaba y les explicaba, digamos, hay un capítulo que está en discusión, digamos, que el juez entiende que efectivamente no sería delito. Pero sí, por los montos involucrados, eventualmente podemos estar hablando de penas de crimen que parten en los 5 años y un día.
22: Por su parte, el magistrado Daniel Chaucón explicó los fundamentos que se consideraron para decretar las medidas cautelares, destacando en esta etapa la prisión preventiva.
24: En lo concreto significa que el Ministerio Público dispone a partir de este momento un plazo de investigación de 4 meses respecto de los hechos que tanto ustedes como yo escuchaban. ¿Ya? Eso por un lado. Por el otro, para asegurar los fines del procedimiento, el Ministerio Público pidió la prisión preventiva y, de acuerdo a lo que ustedes escucharon, yo la desestimé. Pero de igual manera decreté medidas cautelares. Respecto del señor Silva, decreté las medidas cautelares de firma y de arraigo. ¿Ya? En las modalidades que su defensor le va a explicar. Y respecto al señor Galdami y respecto al señor Espina, yo decreté la medida de arresto domiciliario nocturno entre las 22 horas de cada día hasta las 6 del día siguiente, para decir que no pueden salir de su domicilio en la noche, ¿ya? Y lo otro, el hecho de que ustedes durante el desarrollo de este procedimiento no pueden salir del país.
22: Durante la audiencia, el tribunal estableció que existen antecedentes suficientes para presumir la participación de los imputados en los delitos investigados, aunque desestimó, por ahora, algunos cargos relacionados con otras operaciones y eventuales falsificaciones de documentos al no cumplirse los requisitos legales. Finalmente, se fijó un plazo de 4 meses para el desarrollo de la investigación, periodo en el que la Fiscalía continuará reuniendo antecedentes para esclarecer los hechos.
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0: Cooperativa, 8:54 minutos. 8:54 minutos.
4: Largas filas marcaron la primera jornada del Día del Patrimonio. Este domingo también hay actividades en todo el país. Solo el casco histórico de Santiago espera más de 100.000 asistentes. Cristian Aburto.

0: hospital, los visitantes han realizado largas filas para poder ingresar a los múltiples panoramas, en un día que se enmarca como una fiesta familiar, con muchos niños asistiendo a las actividades, por lo que conversamos con los asistentes, quienes nos comentaron su tour del Día de los Patrimonios y también por qué ir a conocer estos panoramas.
1: Bueno, básicamente para que ellas puedan, las dos niñas puedan disfrutar y conocer del patrimonio de su país.
2: Pero quiero ver a los dinosaurios, los huesos de los dinosaurios.
3: Algo como tipo tour, pues vamos a estar acá en Quinta Normal, después nos vamos a dirigir a la iglesia de San Francisco y después nos vamos a almorzar y de ahí ya nos vamos para casa.
4: Vamos a tratar de lo que máximo podamos de ver. A la biblioteca, pensamos ir.
5: Recorrido con la moneda.
6: Bueno, nosotros somos de Arica, venimos de muy lejos, pero decidimos especialmente esta fecha para poder venir a conocer como el patrimonio de Santiago, así que vamos a andar todo el día moviéndonos de todas partes. Queremos ir a todo lo que es el Cerro San Cristóbal, a ver si vamos a la Micro Amarilla, Plaza de Armas, todas esas cositas.
0: El ministro de las Culturas, las Artes y el Patrimonio, Francisco Undurraga, afirma que este día se enmarca como una fiesta popular y masiva. Destaca que hay más de 1.300 actividades que son inclusivas y sostiene que está todo dispuesto para que el público disfrute en este fin de semana.
7: Una fiesta popular masiva, concurrida. Tenemos el orgullo de que todas las comunas del país van a tener al menos una actividad patrimonial. Más de 4.100 actividades, 1.300 de ellas son accesibles, inclusivas, donde tendremos gente que acompaña con lenguaje de señas, braille, en fin, está servida la mesa para que todos lo pasemos muy bien este fin de semana.
0: Desde los municipios también se han organizado distintas actividades para que el público pueda conocer la historia de su comuna. Vamos a escuchar al alcalde de Independencia, Agustín Iglesias, al de San Bernardo, Christopher White, y a la de Quilicura, Paulina Bobadilla, quienes indican las actividades que realizarán como municipio en este fin de semana de los patrimonios.
8: Independencia tiene un montón de lugares por recorrer. La novedad está en el túnel de Avenida La Paz, bajo el Horvitz y la Facultad de Antropología y Universidad de Chile. Tenemos un tren recorriendo la comuna, los puntos más importantes, el antiguo Hospital San José, la Facultad de Medicina.
9: San Bernardo es patrimonio en sí mismo y tenemos una oferta muy atractiva este fin de semana, principalmente en el Parque García de la Huerta. También tenemos una exposición de afiches del Mundial de Fútbol.
10: Quilicura abre sus puertas para celebrar el Día del Patrimonio. Partimos este recorrido con un pie de cueca en nuestra Plaza de Armas. Seguiremos por el silo y la villa Gilsemeister. Recorreremos el humedal urbano San Luis.
0: Algunos panoramas destacados este fin de semana: el Palacio Cousiño, que ofrece un tour por sus jardines y su infraestructura, el Museo Nacional de Bellas Artes, el de Arte Precolombino, el Banco Central, que ofrece una visita a la oficina presidencial y la posibilidad de ver lingotes de oro, el Archivo Histórico del Registro Civil, el Cementerio General, entre otros, siempre recordando que en el 100% de las comunas del país hay actividades para toda la familia.
11: Sí, lo decía Cristian, no es solo en Santiago, en la región de Coquimbo, por ejemplo, también se celebró este primer día de los patrimonios con visitas a la casa de Gabriela Mistral en La Serena y a la Cruz del Tercer Milenio en Coquimbo, entre otras varias actividades que continúan este día domingo. Carlos Ruiz.
12: Miles de personas llegaron este sábado a los diversos espacios y actividades dispuestos en la primera jornada del Día de los Patrimonios en la región de Coquimbo, exposiciones fotográficas, rutas guiadas y visitas a lugares tales como el Museo Arqueológico de La Serena, el Barrio Inglés de Coquimbo o la mezquita emplazada en esa misma ciudad recibieron a los visitantes, los cuales agradecieron la instancia de poder visitar y aprender sobre la historia y riqueza de estos sitios.
13: Recién conversábamos esto porque hay algunas que nunca habían entrado a este lugar, por ejemplo, tampoco al otro. Yo este lo conocía, sí lo conocía como serenense.
14: Primera vez también igual participo a esto y me encantó, me gustó mucho y me quedé muy asombrada.
15: El tener esta oportunidad de poder recorrer estos lugares por todos los sectores y todos los recovecos que tiene es algo gratificante y que queda para toda la vida.
12: Algunas de esas actividades incluyen visitas al Museo Gabriel González Videla, el Museo de Salamanca o el Liceo Gregorio Cordobés, el segundo más antiguo de Chile, así como también al edificio de la Corte de Apelaciones de La Serena, también el segundo tribunal de alzada más antiguo del país. Ahí fueron recibidos por la presidenta del tribunal, la ministra Gloria Negroni.
16: Me parece una instancia fantástica de recibir a las personas, de abrir el espacio de esta corte, el acceso a la justicia como primera instancia de participación ciudadana, recibir a cada una de las personas que asisten con muchas ganas de saber, que se emocionan mucho.
17: Me parece maravilloso, me parece enriquecedor, creo que esa es la palabra, porque tanto gente mayor como menores vienen a disfrutar un lugar que pasa tan

0: esta cosa, mira, me ha parecido muy interesante.
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4: 9:00. 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
1: 9 horas, 33 minutos.
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1: 10 horas, 2 minutos.
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1: 10 horas, 32 minutos.
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1: 11 horas, 2 minutos.
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1: Hola, ¿qué tal? Buenos días. Estamos nuevamente en Quien Calla Otorga, esta vez solo con la compañía de Mario Morales. Buenos días, Mario.
2: Buenos días. Un grato poder estar aquí en nuestro programa, compartiendo con ustedes, estimados vecinos, y haciéndole, como decimos nosotros por allí en Quien Calla Otorga, la conversación hoy día con dos interesantes invitados que ustedes van a ir conociendo y descubriendo ya en temas que también les van a interesar mucho. Estoy seguro que vamos a entretenernos harto con la conversación.
1: Bueno, el conductor habitual no está, el joven entrenado parece que tuvo un problema y no pudo venir, y quedamos los vejetes, como él dice.
2: Los viejos.
1: Bueno, habitualmente este espacio, como ustedes lo han escuchado normalmente, ¿no es cierto?, está dedicado al análisis de la realidad nacional, política, económica, social de nuestro país. Sin embargo, en esta ocasión hemos querido hacer una pausa en la contingencia para mirar hacia nuestras raíces y reencontrarnos con nuestra historia. Y es que durante este mes celebramos un nuevo aniversario de nuestra querida ciudad de Los Ángeles, una fecha que nos invita no solamente a festejar, sino también a conocer, valorar el pasado, que nos ha permitido llegar hasta donde hoy estamos. Porque muchas veces hablamos de nuestra ciudad, vivimos en ella, la recorremos, pero sabemos muy poco acerca de su origen, de sus personajes y de los hechos que marcaron su desarrollo. Para abordar este tema, hemos invitado a dos destacados e incansables investigadores de la realidad local y regional. Nos acompaña don Luis Enrique Garretón Munita. Buenos días.
3: Hola, Jorge. ¿Qué tal?
1: Él es de profesión ingeniero, pero por sobre todo investigador histórico, gestor patrimonial, persona reconocida por su permanente labor de rescate de la memoria y el patrimonio de la provincia de Biobío, así como por sus trabajos de recopilación y difusión de la historia angelina. Tiene diversas publicaciones como son Álbum de la Memoria de Los Ángeles, Recorriendo Nuestra Historia, y Diario La Tribuna, 60 años, entre otras, que lo hizo con el otro invitado que lo voy a presentar inmediatamente. Además, él participa en innumerables actividades culturales que lo identifican como impulsor de proyectos orientados al rescate de la memoria histórica regional. Junto a él nos honra la presencia de Tulio González Auter, a quien conozco hace muchos años, hemos hecho algunas cosas juntas, historiador y autor de importantes obras sobre la historia de Los Ángeles y la frontera vivido, como son Los Ángeles durante la colonia, Negociaciones chileno-argentinas de límites 1871-1881, La región de Biobío, un espacio y una historia, y una breve historia del ferrocarril trasandino por Antuco. Un tema interesante que podríamos mencionar. Ahora le damos una cordial bienvenida y le agradecemos por haber aceptado nuestra invitación para conversar sobre la historia de Los Ángeles, la provincia de Biobío y de aquellos que han forjado nuestra entidad. Tulio, bienvenido.
3: Gracias. Muchas gracias por invitarnos. Es un placer estar en esta radio y con ustedes, con mayor razón, porque sé que vamos a tener una buena conversación.
1: Me parece. ¿No? ¿Faltó algo en la presentación? Díganos al tiro.
3: No.
1: Seguramente
3: no,
1: muchas cosas, pero
2: hay algunas cosas que pudieron quedarse fuera.
3: Sí, lo importante es la conversación.
1: Claro. Así es.
2: Si tú me permites, Jorge, sí, claro. Me gustaría entrar rápidamente en materia para aprovechar el tiempo de nuestro programa. Bueno, estimados amigos, vecinos, muchos de ustedes saben que en mayo de 1739 se ordenaba la fundación de la comuna de Los Ángeles. Quisiéramos preguntarle a dos expertos en esta materia que se han dedicado mucho de su tiempo a investigar la historia de Los Ángeles, y puede ser una pregunta común, el aporte, la importancia, la oportunidad que tuvo en su momento esta orden que emanaba desde el mismísimo gobernador en ese tiempo, de fundar en este lugar territorial llamado hoy día Los Ángeles, una ciudad, un enclave humano. ¿Qué importancia tuvo para el imperio español, para los conquistadores, y la importancia que tuvo para el propio territorio situar aquí en este espacio la villa de Nuestra Señora de los Ángeles, llamada así en su momento, para los intereses españoles, y cómo se proyectó en el tiempo esta villa, y empezando por señalar la importancia, el hito que marca dentro de la historia de la conquista, y luego en el futuro desarrollo que tuvo esta villa hasta transformarse en lo que hoy día es. Empezar un poquito por eso, para después ir identificando algunos principales hitos de desarrollo importantes que fueron marcando la importancia que tiene hoy día Los Ángeles, algunas instituciones que también pudieran nombrarse y que fueron importantes para su desarrollo. Eso como genérico, como muy genérico, para cualquiera de nuestros 12 invitados, y que vayamos complementando el comentario, por supuesto.
4: Bueno, estaba pensando que es una pregunta que da para un libro, en realidad.
2: Yo creo.
1: No es muy genérico. Bueno, lo estarán empezando a escribir, supongo. Claro. Bueno, tú ya has escrito ya eso.
4: Claro. Y justamente tú lo has escrito ya sobre eso. Claro. Bueno, ayer estuvimos en una actividad justamente relacionada con esto, en el Centro Cultural, sobre el origen de la ciudad, el origen de la villa, ¿cierto? La refundación que tuvo la villa en el siglo XIX también, y las proyecciones en cuanto a las conmemoraciones de aniversario que futuramente tendría la comuna, particularmente con el tema de que entre 1739 y el año 2039 se conmemorarían los 300 años de la ciudad, de la comuna. Los orígenes fundacionales, ¿cierto?, de la villa de Nuestra Señora de Los Ángeles, fue muy bien formulada en todo caso la pregunta, porque habló de don Mario de Nuestra Señora de Los Ángeles. Ayer Juvenal Rivera nos acompañó también, mostró la orden de fundación emanada de don José Manso Velasco, el 27 de marzo de 1739. El 27 de marzo de 1739. Que quede muy clara esa fecha, pero como orden de fundación. Una orden hacia el futuro. ¿Ah? Bueno, ayer fue presentada como acta de fundación. Y nosotros con Tulio, bueno, yo tengo hay que irse con cuidado de repente en estos temas, porque un acta de fundación justamente certifica algo hecho.
2: Claro, efectivamente.
4: Pero la orden
1: es un propósito.
4: Claro, exactamente. Claro. Va hacia el futuro. Y esta orden es del 27 de marzo del 39. Y en ese aspecto nosotros hemos querido también puntualizar y cómo llegar finalmente al 26 de mayo del 39. Porque nuestro aniversario comunal es el 26 de mayo. No ese 27 de marzo del 39, sino que el 26 de mayo. Y se llega por medio de una carta que al parecer Tulio la encontró en el archivo de Sevilla.
2: Claro.
4: ¿Cierto? Y le quiero dar el paso justamente a eso para que calculemos este tema para poder llegar al 26 de mayo del 39.
2: Me parece, pero muy bien.
5: Sí. Excelente. Bueno, la verdad es que este tema de la Fundación de Los Ángeles da para mucho. Y yo quisiera precisar algunas cosas de las que se han dicho y reparo también en el hecho de que se fundó como Nuestra Señora de Los Ángeles. Todos los procesos fundacionales son, sobre todo en la colonia, en el periodo donde no existe nada de lo que hoy día permite a veces incluso la instantaneidad de las cosas. Son procesos largos, lentos, que demoran. No hay puentes sobre los ríos, no hay caminos como los que conocemos hoy día, no hay comunicaciones, y por ende todo es más lento. La administración, una carta o a Santiago demora 8 días en llegar, un oficio, y otros 8 días de vuelta cuando hay buen tiempo. Entonces imaginarán ustedes que esos procesos, esos plazos son lentos. Entonces todo esto comienza con la llegada de José Manso de Velasco, que es el primer gran gobernador fundacional de Chile. Funda no solamente Los Ángeles, sino Cauquenes, San Fernando, entre otras villas, que permiten que la población dispersa del territorio, por esta orden o este principio, o más bien política real de la corona española, de reducir a poblaciones a la población para fundamentalmente para dos cosas: para la administración de justicia, porque hay una situación de seguridad, un poco como lo que nos pasa hoy día, una situación de inseguridad en el reino. Muchos latrocinios, como le llaman ellos, eso, el bandolerismo en los campos, en fin. Y por lo tanto, la creencia de que reducir a poblaciones va a permitir manejar mejor la situación, y por otro, la evangelización. Y por eso es que la idea de fundar en esta zona, aquí precisamente en el medio de la isla de La Laja, una villa, obedece a la idea de don Salvador Bermúdez Becerra, que es el obispo de Concepción, que dicho sea de paso, es nacido en lo que hoy día es Colombia. Él es de Santa Fe de Bogotá. Y se nombra también a un protector de villa, que es, lo nombramos ayer, ya lo tengo.
4: ¿A Pedro de Córdoba?
5: No, él no es, él es el fundador.
4: Sí, el ejecutor.
5: El ejecutor. Pero se nombran varias personas que participan de esto, y todos son serían extranjeros hoy día. Uno cubano, otro español, otro colombiano, y el chileno, diríamos en los términos de hoy, que es don Pedro de Córdoba y Figueroa. Y entonces, hasta la publicación de don Domingo Contreras Gómez, que es un tremendo esfuerzo y una gran obra, que es el primer gran trabajo que se hace, en dos tomos, el año 1939 y 1942, primer tomo y segundo tomo respectivamente, él toma la idea de Diego Barros Arana, quien dice que Los Ángeles es fundado bajo la advocación de Santa María de Los Ángeles. Y ese error lleva a que él lo repita, y hasta el día de hoy todo el mundo habla de Santa María de Los Ángeles. Pero la verdad es que la primera, yo reparé en eso porque estudié los archivos, pero la primera que lo publica y que señala esto es la historiadora María Teresa Varas, en un libro que apareció justamente el año 1989 con ocasión de los 250 años de la ciudad, y posteriormente el trabajo que yo realicé. Y lo que decía Luis en cuanto a que hay un documento que, para mi modo de ver, y eso es, no tenemos por qué estar de acuerdo en todo con Luis, ni con Juvenal, ni con otras personas, o con otros historiadores, para mí es realmente el primer documento que habla de la fundación de Los Ángeles, y por lo tanto yo creo que para mí es como el acta fundacional de la ciudad, a mi modo de ver. ¿Por qué? Porque habiendo José Manso de Velasco participado de un parlamento indígena en las cercanías de Yumbel, a la orilla del estero Tapihue, en diciembre de 1838, pacta con los indígenas, ¿no es cierto?, la paz, y les pide la ayuda necesaria para que al menos queden tranquilos, porque obviamente hay un acto de posesión sobre la isla de La Laja. Son actos de dominio. Cuando se asienta una población española en este territorio, para mí son actos de dominio. Entonces, termino. Entonces, hasta ese momento, don Domingo Contreras Gómez partía de lo que hay en el Archivo Nacional. Pero habiendo ido personalmente al Archivo de Indias de Sevilla, me encuentro con el mismo expediente que está en Chile, pero con una diferencia, que está la carta o el oficio que le envía José Manso de Velasco al rey, donde de fecha 28 de febrero de 1739, en la cual le comunica que fundará un pueblo con el nombre de Los Ángeles en el medio de la isla de La Laja para contener a los indígenas, etcétera, etcétera. Ese documento es el que, diríamos, más la vista del fiscal, que es aquellas anotaciones, aquellas observaciones al acto o a los actos, porque son varios, entre ellos la entrega de solares, la entrega de tierras y ciertas obligaciones que tienen los primeros habitantes. Por lo tanto, ese sería el aporte, digamos.
4: Bueno, ¿y cómo llegar haciendo el cálculo para llegar al 26 de mayo?
5: Claro, porque don Domingo Contreras Gómez, partiendo de la base de que en un documento que le envía don Pedro de Córdoba y Figueroa, donde le señala que hace un mes y tantos días...
4: Le dice 3 años, 8 meses.
5: 3 años, 8 meses.
4: Y la carta es de enero del 43.
5: Sí. Entonces, don Domingo Contreras Gómez, ¿qué hace? Es que se remite hacia atrás y saca la cuenta que es el 26 de mayo que comienza con la actividad in situ, digamos, claro. Con los actos.
4: Los actos fundacionales.
5: Claro, el delineamiento, ¿no es cierto? Claro. Y después la entrega de solares. Pero
4: a partir del del cálculo del 26 de enero del 43.
1: Sí. Sí, les quería preguntar lo siguiente, porque en general los conquistadores, los españoles, ¿cierto? Habían. Los motivos que los impulsaban, ¿no es cierto?, a ayudar a las conquistas eran el dinero, naturalmente, la riqueza, ¿no es cierto? También la gloria, porque era una cosa muy sentida, ¿no? O sea, muchos hidalgos también vinieron para acá, porque este mito de que vinieron puros delincuentes, a mi juicio, por lo que podía estudiar, es falso, digamos. Uno de los que sí, digamos, podríamos decir que era casi analfabeto era Almagro, ¿cierto? Que no solamente era Almagro, sino que además había sido detenido por hurto en España, qué sé yo. Pero el resto eran gente, ¿no es cierto?, españoles que no eran los primogénitos, o tenían que ir a buscar qué hacer, ¿no es cierto? Pero era la gloria, ¿no es cierto?, la riqueza y naturalmente evangelizar, eran las tres cosas. Y pareciera ser que Chile, y Los Ángeles también, por cierto, como parte de Chile, no reunía casi ninguna de aquellas cosas, porque no había riqueza, ¿no es cierto? Tampoco se podía evangelizar mucho, porque la... ¿no es cierto? Se hizo al final, pero los choques con los mapuches, ¿no es cierto?, con los pueblos originarios fue bastante grande. Y la gloria tampoco. O sea, ¿por qué vinieron? ¿Por qué se quedaron? Porque en otras partes, ellos, los españoles, lograron riquezas importantes, que después las perdieron en las guerras, ¿no es cierto?, en España. Pero en realidad, mucho se dice que España le fue muy bien con esto, pero la verdad que subió la inflación, hubo más problemas, ¿no es cierto?, que los ventajas que hubo. Pero, ¿qué fue lo que pasó en realidad para que estos hombres vinieran acá, especialmente con un pueblo tan belicoso?
5: La diferencia está en que la Fundación de Los Ángeles, y me acordé del protector de Villas, que es don Martín de Recabarren, nacido en La Habana, Cuba, el protector de la Villa de Los Ángeles. La diferencia está en que lo que tú señalas respecto de los primeros conquistadores que vinieron es que cuando se funda Los Ángeles han transcurrido de esa época ya 200 años aproximadamente. Los tiempos son otros. Estamos en presencia de lo que se llama el siglo XVIII, el siglo del despotismo ilustrado.
1: Sí, claro.
5: ¿Verdad? Entonces, ya la mayoría de la gente que participa ha nacido en América. La gente que puebla aquí ya lleva varias generaciones en Chile.
4: Son descendientes de los
5: conquistadores y algunos incluso mestizos. Entonces, quienes pueblan se resisten a poblar, no quieren. De hecho, se les amenaza con sanciones si es que no pueblan. Sanciones drásticas, azotes. Y destierro a la isla Juan Fernández. Nunca ocurrió algo así. Pero la idea
1: no
5: era...
1: No es un mal destino tampoco.
5: Pero la idea en ese tiempo, quizás, es que lo que tenemos que entender es que Los Ángeles nace después de un proceso que duró mucho tiempo, porque recuerdan ustedes que el gran levantamiento de 1598 a 1602, que es la gran sublevación, se destruyen las llamadas siete ciudades del sur. Y se establece como línea divisoria
1: el río
5: Biobío. Claro. Pero esta isla de La Laja está en una zona de, diría yo, de colonización tardía. E influyen también factores económicos, porque durante el siglo XVIII el Perú decae mucho en su producción triguera, necesita alimentos. ¿Y quién se los provee? Es Chile. El trigo y el caballo. Recordar que esta zona es productora de caballos, de los mejores caballos del mundo, dicen. El Kentucky de Chile es Biobío. Entonces, porque ustedes se preguntarán, o que nos escucha, ¿por qué? Porque el chileno del siglo XVIII es por esencia un jinete. No se concibe trasladarse la movilidad sin el caballo. Tanto es así que los pueblos indígenas, principalmente el pehuenche, adopta el caballo no solo como medio de transporte, sino que se alimenta de él y lo incorpora a su cosmogonía, a su mundo mágico. El indígena muere, el guerrero muere y muere con su caballo, se entierra con su caballo, porque el traslado al otro mundo también va con este noble animal que lo trajeron los españoles.
1: Sí, claro.
5: Y por lo tanto es un modo de aculturación antagónica, como llaman los antropólogos, es decir, toma el indígena aquellos elementos que le trae la nueva cultura o esta civilización europea, lo incorpora y lo usa contra él.
1: Sí, claro. Se convierte en excelente jinete, guerrero, a caballo. Sí.
4: Para complementar un poco la pregunta en cuanto al por qué se quedaron. Bueno, el primer punto, digamos que también hay que considerar que en el año 1700 hubo cambio dinástico. Hubo cambio de dinastía, de los Habsburgo pasa a la dinastía
5: borbónica.
4: Es un cambio de gobierno.
5: Sí, claro. ¿No?
4: Pasó de Boric, pasó a Kast. Tal cual.
5: No nos metamos
4: en la dinastía Habsburgo tenía su política de poblaciones relacionada con otorgar mercedes de tierra y dispersar a la población por los campos. Otorgar territorio, darle la condición de hacendado a estos colonos, que algunos eran muy cercanos a la corona, otros eran administrativos de la corona, otros eran militares, ¿cierto? Pero en el fondo, acá en la isla de La Laja, se ocupó la tierra por medio de mercedes de tierra. Siglo XVII. No, perdón, siglo... Sí, siglo XVII. Mm. A fines del 1600. Con la dinastía de los Habsburgo.
5: Claro.
4: ¿Cierto?
5: Así es.
4: Esa era la política de población que tenían ellos. Ahora, la política borbónica del siglo XVIII tiene que ver con todo lo contrario. Reunir a la población dispersa que habían sido colonos, ¿cierto? Y formar urbes, formar pueblos, formar villas. En ese contexto se crea la Villa de Los Ángeles, reuniendo a esta gente que había sido dispersa el siglo anterior. ¿Y quiénes son? Los descendientes de ellos, los nietos, los bisnietos de ellos.
5: Claro.
4: Y costó mucho porque no todos estaban dispuestos a dejar sus casas, su hacienda, sí, en el campo, para formar una villa con quizás que retorno.
6: Dando una grande zancada en la historia, porque el tiempo no nos va a permitir, sí, claro, ir haciendo un análisis acotado del avance que tuvo el proceso fundacional y el desarrollo mismo de la comuna, de la ciudad de Los Ángeles, de la provincia y de la comuna. Ya aquí se ha planteado de que esta fundación tardía de la comuna de Los Ángeles obedece a ciertas situaciones de carácter productivo, por ejemplo el cultivo del trigo, ya, y pasando por encima de mucho tiempo, ¿cuál fue el verdadero aporte de la presencia, por ejemplo, de O'Higgins aquí en Los Ángeles, en el desarrollo de la comuna de Los Ángeles? Me imagino O'Higgins,
4: el verdadero aporte.
6: Claro, me imagino a O'Higgins desde la hacienda Las Canteras en un caballo de especial,
4: en un caballo blanco,
6: claro, apercheronado francés, pantaneando y llegando aquí al Villorrio. El aporte que hace O'Higgins con su presencia aquí en el territorio, venido desde su propia hacienda en Las Canteras, y asumiendo un poquito la gobernabilidad de la comuna de Los Ángeles, sería interesante, porque la gente, cuando le hablan de O'Higgins, lo sitúan inmediatamente en Chillán, y resulta que O'Higgins, sí, hace su vida civil aquí, y, claro, y
1: Mario, está gran parte de su vida por acá. Una cosa breve antes de pasar a O'Higgins, que es un momento interesante. Lo que pasa es que en el libro de Tulio habla mucho de esta inestabilidad que había en la zona, ¿cierto? Tú dices que habían numerosos ataques, levantamientos de indígenas, destrucciones periódicas, reconstrucciones y una fuerte presencia militar. Antes de pasar lo de O'Higgins, que me parece interesante, ¿cómo vivía la gente acá?
5: Estamos hablando que se había construido ya la villa.
1: Sí, claro. Sí.
5: Claro, lo que pasa es que es un poco el mito de la guerra constante, claro. ¿Verdad? En el siglo XVIII ya el único gran levantamiento, diríamos dos, 1724, 1772, levantamientos indígenas débiles. Pero cuando hablamos de inestabilidad, no es ya por una cuestión político-estratégica, sino por una cuestión que hoy día denominaríamos policial. Yeah. Porque para poder producir, sobre todo, por ejemplo, ganado, tú tienes que tener la seguridad de que no van a pasar del otro lado del río Bío y ni te van a llevar como solía ocurrir. Y después, esto era lo que se llamaban las campeadas, ¿ya? Las campeadas, que es las entradas a los territorios, tanto de los indígenas a la isla de la Laja como de los españoles a la Araucanía, con, diríamos, actos punitivos, donde se les destruía las cementeras, a los indígenas se les mataba.
1: Se violaban a las mujeres, viceversa.
5: Se traían a los niños. La esclavitud indígena fue legal en Chile durante 80 años. Era legal. Se podía tomar esclavos. Pero después estaba estrictamente prohibida. Sin embargo, en la práctica, hasta el siglo XIX
1: sí, se claro. usó.
5: Entonces, de esa inestabilidad estamos hablando. Pero al mismo tiempo, y en eso hay que hacer un énfasis, había un fluido comercio, había más periodos de paz que de inestabilidad. Las salinas de La Pampa eran muy importantes para nosotros, se traía la sal en piedra, que era el comercio de los pehuenches. Para poder, la sal era valiosísima sí, en claro. aquella época. No quiero entrar más en detalle para no... Ya,
4: pero, que lo podríamos conectar con O'Higgins.
1: Sí, eso te iba a decir. Sí, que sí.
4: Quería hacer ese... Padre, con eso, Ambrosio, claro. Con la impronta justamente que dejó Ambrosio O'Higgins
5: en el Parlamento.
1: La pregunta, Mario, que es muy interesante.
4: A fines del siglo XVIII, 1780 en adelante, 1760 en adelante, realmente hay paz acá en la frontera, hay una relativa paz, se fomenta justamente el comercio, como decía Tulio, el comercio con los mapuches llanistas, ¿cierto? Angol, ¿cierto? Con los pehuenches en la cordillera y transandinos, digamos, con los pehuenches de Las Pampas y con Buenos Aires finalmente. Y eso ocurre a fines del siglo XVIII, la última parte del siglo XVIII, previa a la llegada de Bernardo O'Higgins, que llegó en 1802 a Los Ángeles. Entonces aquí hay un enlace entre la impronta dejada por su padre, por Ambrosio, que yo creo que gracias a él se mantuvo esta paz, esta tranquilidad, tanto económica como la misma población, esa sensibilidad, esa sensación, claro. La percepción de seguridad, como se habla ahora. Había mayor claro, percepción claro. de seguridad. Sí. Y O'Higgins llega en 1802 con una frontera tranquila, con las condiciones dadas para ejercer de buena manera el comercio.
5: Recordar que Ambrosio O'Higgins es intendente de Concepción, luego gobernador de Chile y termina como virrey del Perú. Entonces, en este proceso, Los Ángeles da un salto administrativo muy importante a fines del siglo XVIII, porque sí, claro. de ser una villa dependiente del partido de Herrere, pasa a ser independiente administrativamente y se nombra o se decreta la creación del Partido de la Laja, claro. con capital en Los Ángeles en 1793, gracias a la influencia de Ambrosio O'Higgins.
4: Coincidió con el Parlamento de 1793.
5: Con el Parlamento, exactamente, donde incluso ahí con los pehuenches pactan la necesidad de mantener este negocio de la sal, que después el propio O'Higgins también en su inventario aparecen los ponchos,
4: 500 ponchos
5: coleccionados, ¿no? Porque otro gran comercio de acá era el poncho.
1: El tejido. Vamos a hacer una breve pausa y volvemos enseguida. Sí.

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1: 11 horas, 39 minutos. 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
10: Bueno, estamos de vuelta a Quien Calla Otorga junto a Luis Enrique Cartón Bonita, de profesión ingeniero, pero sobre todo investigador histórico y gestor patrimonial, y a nuestro amigo Tulio González Auter. Él es abogado y además de... ¿Usted practica la abogacía?
11: Sí.
10: ¿Sí? Sí. ¿No te quita mucho tiempo la historia?
11: La verdad, sí.
10: Sí, imagino. Y bueno, es un enamorado de la historia, tiene varios libros, así que es un honor tenerlo ambos acá. Estábamos
12: viendo el aporte que hace O'Higgins al desarrollo de la provincia, primero en su hacienda Las Canteras. Un gran innovador, venía de Inglaterra con aprendizajes muy muy innovadores en su momento, y ya nos lo estaban situando como el ciudadano destacado que fue, y luego su ascenso al Parlamento de la República por aclamación. Sería interesante también a grandes zancadas ir avanzando un poquito para ir aprovechando el nacimiento, el surgimiento de algunas instituciones importantes aquí en la comuna, de Los Ángeles. Por ejemplo, a mí como liceano yo no puedo dejar de mencionar la fundación del Liceo de Hombres en 1869, ya la asociación de canalistas de Laja. Ustedes con toda seguridad tienen un inventario bastante más amplio de las organizaciones, de los prohombres, de estas iniciativas, la llegada del ferrocarril, de qué manera se fue consolidando Los Ángeles desde ser la villa a transformarse en la ciudad, que tal vez una de las primeras ciudades que tuvo luz eléctrica, por ejemplo, con la hidroeléctrica de la Rayán, aportes ahí bastante innovadores para la época. No sé si eso pudieran darle una vueltecita, un comentario.
10: O por ejemplo, cuánta gente vivía, cómo vivía la gente, es una cosa que... Es difícil para el angelino actual imaginarse cómo era la vida en 1800, en Los Ángeles.
13: ¿Sabes que yo último tiempo, cuando me invitan a conversar sobre la historia de Los Ángeles, yo lo primero que digo de repente es que aquí tenemos que poner la imaginación a la cosa?
10: Sí, claro.
13: ¿Cierto? Hay que imaginarse una villa pequeña, hay que imaginarse pobreza.
10: ¿Cuánto eran habitantes en 1800?
13: En el tiempo de O'Higgins estamos hablando de 3.000 a 4.000 personas.
10: Poquito.
14: Incluso algunos hablan de 5.000. No hay un censo.
13: Coffin habló, creo, de 5.000.
14: Y también, pero, por ejemplo, Tupper habla de 5.000. Pero, sí, Coffin es más creíble.
13: Las primeras décadas del 19.
14: Coffin es más creíble porque él estuvo en ese minuto aquí. Y era, después de 1793, Los Ángeles adquiere un crecimiento explosivo para los cánones de la época, digamos. Explosivo, de ser una villa miserable, como la denominó el propio Ambrosio O'Higgins, una villa miserable, pasa a ser una villa cabecera de partido con gran relevancia en el comercio, sobre todo el comercio interindígena, digamos, o con los indígenas.
10: Pero la gente vivía bien. Pues yo tengo la impresión, siempre, algunos vivían muy bien y la mayoría muy mal. ¿Era tan así?
14: Sí. Tienes que pensar que la expectativa de vida del chileno de la época era de 30 años. Entonces, hay que pensar que aquí no había un hospital, ni ninguna de las bondades que tiene la modernidad, el momento en que vivimos ahora. Quienes nos escuchan, no piensen que nosotros idealizamos o que miramos con sentido romántico el pasado. No, eso no es así.
10: Pero yo quisiera acotar algo, sí, con respecto a la expectativa de vida, que normalmente se nombra y la gente queda un poco asustada. Y la verdad es que morían muchos niños. Muchos, y eso hacía que la expectativa de vida en realidad se acortara, ¿no es cierto?
14: Sí, pero además, por eso hago hincapié en el hecho de que la cobertura de salud que hoy día tenemos nosotros y la expectativa de vida no existe en ese minuto. No, no existe. Tienes que pensar que no hay agua potable. Y una de las críticas que se hace a la Fundación de Los Ángeles, hecha por ejemplo por un cronista, don Pedro de Córdoba y Figueroa, que dice que Los Ángeles está fundado en un plano inclinado. Si nosotros miramos la ciudad baja
12: en una loma,
14: hacia el Quilque, sí, pero eso está hecho sobre la base de las normas de las leyes de Indias, que se creía que el plano inclinado con la posición o el ángulo de los rayos solares la iba a tener más iluminada y con más calor, pero era muy húmeda y muy helada en invierno. Entonces los largos inviernos eran, imagínate, como un aislamiento prácticamente total en aquella época, y se vivía de lo que tú podías producir o de lo que podían producir en la épocas de siembra y...
10: Pero hay que imaginarse... Ganadería. Hay que imaginarse como estancias, ¿no es cierto? Fundos, para la gente entienda mejor, ¿no es cierto? Los fundos eran pequeños pueblitos, ¿ah? Porque muchos de ellos tenían...
12: Mucho inquilinaje.
10: Servicio médico muy básico, ¿no es cierto? La parroquia, eso, el colegio, estaba todo eso.
15: Hay que seguir contextualizando nuestra realidad fronteriza. Mm.
14: Sí, sí.
15: Nosotros teníamos una realidad fronteriza que no era la misma de Curicó, ni Linares, ni Talca.
14: Del río Laja hacia allá, digamos.
15: Una frontera, por sí, por concepto, por definición, es marginal. Mm. Es el borde. Es lo que prácticamente nos importa mucho. Es donde no llegan los recursos, donde no llega la comunicación. Sí, claro. Eso éramos nosotros.
16: Se desarrolla alrededor de fuerte.
15: Absolutamente.
14: Y aquí, la verdad es que.
15: Y en eso era pobreza.
14: Hacendados no son muchos, pero. El fundo o la hacienda, como le llamaban en la época, se entiende como una unidad económica.
10: Sí, claro.
14: ¿Ya? Y tú lo has dicho bien, de alguna manera. Pero olvídate de la escuela. Al hacendado de la época no le interesa mucho.
10: Pero a veces los curitas le hacía algunas clases.
15: Estudiar significaba menos trabajo.
12: Fíjate en ese tema. Entonces, de la escuela, a mí me llama la sencillez y hasta la belleza de cómo se redactaban los decretos en 1869, donde casi textualmente dice: "Desígnase a don Diego Recabarren, rector del Liceo Superior de Hombres en Los Ángeles". Y se le hace una asignación de unos cuantos pesos, ya no me acuerdo, algo más de poco más de 1000 pesos, para que arriende casona, ¿cierto?, alrededor de la plaza, ya, y pueda empezar a andar dos cursos, un quinto y un cuarto. Estamos hablando de 1869, claro. para contextualizarlo solo, un poquito, sí, más, pero, más cerca, pero solo, de nosotros. Bueno.
15: Claro, más cercano. Pero sabes que pero es 30 años después de la refundación de la ciudad, porque también hay que pensar que Los Ángeles fue quemado y fue saqueado en 1820 y tuvo que partir de cero en el 27, 1827, de cero. Pero, y después del 27 vino el terremoto del 35.
12: Pero claro, fíjate que el hecho de dar una orden del gobierno central, sí, de fundar un liceo de esa
15: era muy necesario.
12: Ahora, el aporte que hace el Liceo de Hombres al desarrollo de esta comuna, me gustaría que lo comentaran, y vuelvo al tema también agrícola, a la recuperación productiva agrícola de la comuna de Los Ángeles y del territorio, con la Asociación de Canalistas, que entiendo que también es una institución, antigua, centenaria, importante. No sé si se escapan otras que ustedes puedan nombrar.
15: Yo creo que Los Ángeles,
12: la iluminación de la
15: Los
12: ciudad.
15: Ángeles, el último cuarto del siglo XIX, recién empieza a levantar cabeza, digamos.
12: Eso.
15: Con el Liceo de Hombres, con la llegada del ferrocarril.
14: ¿Sí? Bueno, lo primero, diría yo, es la creación de la provincia de Arauco.
15: Claro, en el 75.
14: El 52. Sí, pues. Brevemente les digo, la clase política chilena comienza a discutir esto de la ampliación del territorio de Chile, la incorporación, más que de la ampliación, de la incorporación de ciertos territorios, a partir de un hecho luctuoso que ocurre en 1749, en agosto, un barco, un navío que sale de Valparaíso a Valdivia con especies, con madera, es decir, con distintas cosas, y algunos pasajeros se hunde frente a las costas de Puancho en la noche, y la historia es muy larga, pero se le atribuye a que los indígenas habrían asesinado a toda la población, que efectivamente la gente que iba en este barco, tanto pasajeros como tripulantes, mueren, y se arma un gran escándalo a nivel nacional, y el intendente de la época lo envían aquí a Los Ángeles a realizar un parlamento con los indígenas, y entonces en el parlamento se produce una gran discusión de si avanzar o no sobre la Araucanía. La intendencia
12: tenía su asiento en Arauco, ¿no?
14: No, en Concepción. Aquí en Los Ángeles.
12: Los Ángeles.
14: La intendencia de Arauco, cuando se crea, que nosotros dependíamos de la provincia de Concepción, formábamos parte de la provincia de Concepción. Correcto. Entonces allí, a través de estas discusiones parlamentarias, se entiende un poco, recogí esta idea de lo que dijo Luis, que éramos la periferia, ¿no es cierto? La frontera.

0: Bueno, a partir de ese minuto, la gente comienza a adquirir otra impronta y Los Ángeles entonces ya tiene juzgado, ¿no es cierto?, civil, que ya las claro. causas, se pueden ver causas civiles aquí, se nombra un juez. Correos, otros funcionarios, después llega el telégrafo en 1872, lo que permite la comunicación mucho más fluida, y comienza a nacer ciertas expectativas, y por eso se crea también un liceo, porque es lo que la gente demanda cuando se crea el liceo de hombres.
1: Pero en tanto y, la vida no cambiaba mucho, me figuro yo.
0: Claro.
1: La vida de la gente corriente, digamos, no cambiaba mucho.
0: Pero va a cambiar desde el momento...
2: El componente militar es importante también.
0: Sí.
2: Somos una zona militarizada.
0: Militarizada, ¿no? Sí.
2: Con un
0: pero
2: regimiento
0: la verdad en el centro es de la que vida. Los Ángeles no presenta un aspecto muy alentador para el visitante. ¿Ya? Lo dice, por ejemplo, Manuel Thompson cuando llega a Los Ángeles y dice que Nacimiento tiene mejores edificios que Los Ángeles. Tornero, ¿cómo se llama?
2: Con el Usadera.
0: No, Tornero, no. La enciclopedia señala que aquí casi todas las casas son de techo pajizo, salvo algunas en 1872. Y la gente, la verdad, no vive muy bien, las calles en invierno son un barrial. Pero de a poco comienza la plaza, por ejemplo, a adquirir una fisonomía, y se instala una pileta que tiene a través de un canal que se trae por la avenida,
2: lo que hoy día,
0: por la avenida, sí,
2: con la
3: Alemania,
2: Vicuña, con no, la Ricardo Vicuña,
0: por la Ricardo Vicuña, mm. Y después se lanza como en una diagonal por la plaza para que vaya surtiendo de agua. Hay esfuerzos también por empedrar las calles, pero sigue siendo una ciudad donde, por ejemplo, en invierno, que se inunda mucho, los pozos negros, que eran los baños, digamos, para que la gente entienda, se inundaban y aprovechaban de inundar los pozos de donde la gente sacaba el agua para beber, y se producían las grandes enfermedades. En fin, hay testimonios de aquello.
1: Entonces, mira, si yo viajara en el tiempo a 1890 y me viene a dar una vuelta por Los Ángeles, ¿qué encontraría?
0: Eso.
1: No, pero por ejemplo, está esta plaza incipiente, ¿qué es lo que habría alrededor de la plaza? ¿Hasta dónde llegaría Los Ángeles?
0: La plaza de armas, en la plaza de armas, está la cárcel.
1: Está, donde está hoy día la gobernación, ¿no?
0: Donde antes
2: no, está el liceo de hombres.
1: Está el liceo de hombres. Sí. Está el regimiento, ¿no?
0: No,
1: claro,
0: el regimiento el estaba fuerte, aquí en el frente. Donde está la,
2: el los Copulican. Servicios
0: públicos, aquí en. Todo está, donde está Banco Estado.
1: ¿Dónde está la gobernación ahora, no?
0: Sí, claro.
1: Sí, a la gobernación, eso es de Marfil, la gobernación, ¿no?
0: Todo eso.
1: O sea, llego yo en esa época, me encuentro la plaza, ¿no? Encuentro a la gobernación, ¿no es cierto? Encuentro, perdón, el regimiento a la gobernación. Encuentro el otro lado, aquí encuentro.
0: Allá al frente.
1: Así al frente de la gobernación.
0: Al frente
1: donde era el regimiento. Claro. Está la cárcel, ahí está la cárcel.
0: Ahí está la cárcel.
2: La cárcel donde está el liceo hombre.
1: Si vos te digo, al frente de lo que era el regimiento, claro, que hoy día la gobernación
2: hacia
1: estaba
2: allá.
1: La
2: cordillera allá. Llegaba hasta José Manso Velasco.
1: ¿Ya? ¿Y qué es lo que había ahí?
2: Hasta ahí no llegaba.
1: No, pero había casa, ¿qué es lo que había?
3: Divisoria,
0: mira, había.
2: En esa fecha justamente llegaron los colonos alemanes, llegó la
0: claro, colonia. Sí. La colonia de Humán.
2: 1860.
0: Claro, de 1859 a 1862, que son la llegada de los tres barcos con alemanes que llegan a Concepción. Curiosamente, los alemanes llegan justo para la revolución de 1859 y se encuentran aquí con que estamos en guerra civil. No, fue catastrófico, pero eso se puede conversar en otra oportunidad. Pero lo importante es entender que en torno a la plaza está la cárcel, los servicios públicos, correo, qué sé yo, intendencia, si me hablas de 1890, la intendencia estaba donde está el hotel Alcázar hoy día. Ahí estaba la intendencia, se hace un edificio nuevo en 1913, se quemó dos veces en la década de los 90. Y recién estaba creado en 1888 el cuerpo de bomberos, al menos la primera compañía, y a esa fecha ya una segunda compañía.
1: Después, por ejemplo, Ricardo Vicuña, ¿qué es lo que había ahí en Ricardo Vicuña en esa época, 1900, por tú?
0: No, en 1900 ya está el Pueblo Nuevo.
1: ¿Sí?
0: Sí, claro. El Pueblo Nuevo, que es hoy día...
2: Aunque el regimiento ocupaba parte de...
0: Claro.
2: Hasta donde está el Liceo Niño, más o menos, eso lo ocupaba el regimiento para hacer su ejército.
3: Que tampoco se le puede sacar la vista encima que el desarrollo de...

0: La agricultura generó también un poblamiento rural importante. Claro. Es decir, si Los Ángeles hasta la década del siglo pasado, hasta los 60, era una ciudad, la mitad de lo que es ahora, es decir, la mayoría de la gente vivía en el campo, tuvimos un gran desarrollo del inquilinaje.
1: Claro, por ejemplo, 50
0: mil. Habían haciendas de la cordillera al mar. Todavía recordamos los Hermosillas, los Barruetos, la gente.
1: Claro, los de la masa.
0: Claro, los de la masa, que tuvieron grandes extensiones de tierra, por lo tanto tuvimos, entiendo yo también, una población rural muy importante.
2: Aún.
0: Es decir, sí. Todavía
1: Los Ángeles, me parece.
0: Y eso no contribuyó tal vez a frenar el desarrollo urbanístico de la ciudad de Los Ángeles. Una ciudad rural.
1: Pues, claro. Rural. Pero claro. Si de hecho hoy en día Los Ángeles, al 2026, es la comuna con mayor,
3: tiene mayor ruralidad.
4: Tiene el 25% de la población de Los Ángeles vive en el campo. Pero también hay que hacer la salvedad que son, dentro de, no es que estén dispersos los campos, sino que igual son localidades rurales con características urbanas.
1: Claro, y una realidad muy distinta.
4: Como el Sector Lara, como Santa Fe,
3: claro.
4: Virquenco, Millantú.
1: El inquilinaje, eso ya prácticamente hoy día no existe.
0: No,
1: gente que vive en el campo vive con caminos generalmente asfaltados, llegan a sus casas, viven en buenas casas, con conexión a internet.
4: En parcelaciones.
1: Sí.
4: Pero ahora, si queremos llegar, si queremos ir al ámbito industrial, agrícola, tenemos que avanzar a 1925 con las operaciones del canal del Laja.
1: Claro.
4: Hay un antes y un después en ese tema.
1: Claro, en 1916 se crea la
4: asociación.
1: La Primera Guerra Mundial demanda que los estados, sobre todo los estados latinoamericanos, se empiecen a preocupar de cómo van a alimentar a la población, porque no se sabe cómo viene esto. La Primera Guerra Mundial corta los ciertos circuitos comerciales que son muy importantes para el país, y por lo tanto Chile entiende que de no preocuparse de los alimentos puede, no se sabe qué va a ocurrir, y por eso por ley se crean varios, o se aporta a la creación de varios sistemas de canalización para incorporar
4: el riego
1: a miles de hectáreas. 70.000 hectáreas se supone que se pensaba que se iban a incorporar cuando se crea el canal del Laja, y ahí tuvo gran importancia don Francisco Río Seco, que fue el primer presidente, que fue el que creó esto. Y fue una obra titánica para la época, porque con ustedes, los que conocen el canal del Laja, el canal matriz, y con una idea muy inteligente, porque el canal matriz alimenta a cursos, generalmente a cursos naturales de agua. El mismo Quilque se nutre hoy día del canal del Laja. Yo me acordé cuando tú hablaste ayer de que el canal, el Quilque no era lo mismo, porque el Quilque era un estero pantanoso que uno lo podía incluso saltar para el otro lado. Claro. Después se canalizó el año 42 con ocasión de el segundo centenario, de la celebración del segundo centenario. El estado de Chile de la época era muy, muy estatista en aquella época, siempre había que ir a golpear las puertas a Santiago para tener recursos. Se aprueban recursos para canalizar, por lo tanto mucho de lo que hay ahora todavía es del año 42.
3: Época, sí. Oye, mira, el tiempo es implacable, nos acaban de avisar que ya estamos en el tiempo, así que solamente agradecer, ¿no es cierto?
0: Al presente.
3: Agradecer a don Tulio González, a Luis Enrique Garretón Munita por haber estado con nosotros. Y mandar un par de saludos a gente que siempre nos escucha, Ángel Ormeño, nuestro padre Irene Millantú, un saludo para ellos, Sergio Burgos, y eso en general. Mario.
0: Bueno, sí, agradecer en realidad los interesantes aportes que nos han hecho nuestros historiadores, reconocidos historiadores. Ustedes ya están en el colectivo, en el conocimiento de la incluso de las jóvenes generaciones. faltó tiempo para seguir avanzando un poquito. Ya estábamos entrando en materia con la canalización, sí, nuestra alianza del año 54, que hoy día ya no existe.
1: 52.
3: Claro. Sí, sí, pero un minuto para que, bueno, se, espérate, un minuto para que se despidan y nos me responden la siguiente pregunta. ¿Por qué no se enseña la historia de Los Ángeles? Pero súper media, porque estamos encima, ya está nuestro programa, ya
1: no
3: están...
1: Primero porque no hay interés realmente, y
3: porque segundo increíble porque, eso, ¿eh?
1: Porque la... Bueno, tú sabrás mejor cómo sí se reformulan los programas, pero sí, se puede.
0: Hoy día se llama puede ciudadanía y claro, ya hay
3: conceptos. Se podría, digamos, pero no se hace.
0: Sí. Algunos conceptos, pero a mi gusto, hasta ideologizado.
3: Sí. Bueno, ese es un problema. Bueno,
4: en la práctica también depende de la, sí, depende de la municipalidad. De
3: la autoridad, sí. Sí. Bueno, sí, nos despedimos. Muchas gracias. Espero gracias que se haya entretenido. Gracias. Sé que quedaron un montón de cosas por preguntar, por contar, porque en alguna oportunidad hicimos un programa con Tulio bien simpático, ¿te acuerdas? De anécdotas de Los Ángeles, que quedó muy bueno, que se lo pasaba a la universidad, a la municipalidad, la perdió y nunca lo tiró, digo yo. Pero era bastante bueno, porque hablaban de cosas bien interesantes para la gente. Así que será hasta el próximo día sábado, donde vamos a hablar seguramente de la cuenta pública y otras cosas. Y nos agarraremos con Mario Morales, como siempre. Que pasen un buen fin de semana. Sí. Adiós.
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2: 12 horas, 8 minutos. ¡Atento! ¡Atento, vecino! 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

Hola amigos, qué gusto de saludarles y darle la más cordial bienvenida a un nuevo espacio de Folcloreando, este espacio radial que se difunde a través de Radio Odisea de Huépil, Maite de Quilaco, Doña Bárbara de Santa Bárbara, Picarona de Quilleco, Popular Santa María de Nacimiento, Rinconada de Laja, 97.9 de Mulchen y Radio Mía de Los Ángeles. Sean todos bienvenidos. Congreso es una agrupación musical chilena de estilo fusión latinoamericana fundada en Quilpué en el año 1969 y liderada por Sergio Tilo González. En sus más de 50 años de trayectoria cuentan con 18 álbumes de estudio y 4 álbumes en vivo, incluido un DVD. Comenzaron su carrera a fines de los años 60, ligados al movimiento musical de la nueva canción chilena. Aquí está el grupo Congreso con El Cielito de mi pieza.

0: Hola amigos, espero se encuentren muy bien. Les habla Sergio Chino Leiva, director y fundador de la agrupación Los Guasos y Voces del Bío Bío. Y hoy, en nombre de esta agrupación, en nombre también de Flavio, Fernando y Eduardo, queremos enviar un cariñoso saludo al programa Folcloreando, que dirige nuestro buen amigo Jorge Coco Seguiel, quienes cumplen 28 años de sintonía. Muchas felicidades, amigos, gracias por lo que han entregado, por darnos la posibilidad a las agrupaciones de poder proyectar nuestro trabajo en la sintonía de su programa. Feliz cumpleaños y que sigan por muchos años más.
1: Hijo de Silvano Inostroza Espinosa y Rosa Esther Valenzuela Paredes, René Inostroza, luego de trabajar en diversas radioemisoras regionales y como corresponsal para Radio Cooperativa a mediados de los años 80 y ya radicado en Temuco, comienza a realizar presentaciones hasta realizar su debut musical con su disco Savia Campesina en el año 1984 bajo el sello CBS, que logró disco de oro y disco de platino, la primera certificación de ventas discográficas en su tipo que se le entrega a un folclorista en nuestro país. Aquí está René Inostroza con Al Cantor.

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1: Los Tucutucu fue un conjunto folclórico argentino creado en Tucumán en el año 1959. Inicialmente se llamaron Trío Los Haces y luego Las Voces del Surco. Está considerado como uno de los más importantes grupos de la historia de la música folclórica argentina, especialmente representativo de la provincia de Tucumán. Entre los éxitos de sus cancioneros se encuentran canciones como Luna Tucumana, Zafrero, Zamba de Amor y Mar, por contar algunos temas. Aquí están los Tucutucu con Puerto de Santa Cruz.
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Hola, hola a todo el mundo. Daniel Velis Retamal por acá, autor, compositor, intérprete, integrante de Los Bravos de Talca, y desde la región del Maule justamente les mando un abrazo fraterno en estos 28 añitos del programa Folcloreando. 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Saludo desde la región del Maule para toda la provincia del Biobío. ¡Que viva Folcloreando!

En el seno del movimiento político musical conocido como la Nueva Canción Chilena, que tomó fuerza y protagonismo en Chile entre la segunda mitad de la década del 60 y principios de los años 70, y en torno al festivo ambiente de peñas folclóricas en la Universidad Técnica del Estado, un grupo de estudiantes se unió para conformar un sexteto, conformado por Óscar Guzmán, Pedro Yáñez, Horacio Durán, quienes previamente se habrían presentado en diversas peñas como trío La Calera. Ciro Retamal, Luis Cifuentes y Jorge Colum, quienes participaban en el marco de la peña de la Universidad Técnica del Estado. Este grupo comienza a ensayar 3 guitarras, charango, quena y bombo. Y de esta forma se da el impulso para proyectar lo que tiempo después sería Inti Illimani, que pasamos a escuchar a continuación con este tema que lleva por título Sobre tu playa.

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1: Los Cuatro de Chile fue un cuarteto de música chileno célebre por su difusión de la poesía de Óscar Castro a través de los arreglos musicales de Pascual Roja y la musicalización de Ariel Arancibia, destacándose por temas como Romance de Barco y Junco y Para que no me olvides. Además contaron con el apoyo vocal de los actores Héctor y Humberto Duhachel. A su estilo propio para interpretar poemas musicalizados se les denominó folclore cultural. Aquí están los Cuatro de Chile con La Niña del Alba.

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El 30 de octubre de 1988, Luis Rivas y Gloria Poblete formaron un conjunto con sus hijos, que llevaría por nombre My Wen de Los Ángeles. Desde entonces, han dejado una marca indeleble en la escena musical chilena, consolidándose como una de las agrupaciones principales de la cueca. El grupo ha lanzado varias producciones musicales, que incluyen interpretaciones originales y 3 álbumes recopilatorios. Han llevado la música a distintas peñas, rodeos y fiestas costumbristas, y son los invitados estelares para amenizar los campeonatos de cueca más importantes en sus diversas categorías. Aquí está My Wen de Los Ángeles con La Ley del Embudo.

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Pedro Yáñez Betancourt, nacido en Campanario el 7 de junio de 1946, es un músico y payador chileno. Fue el primer director y fundador del conjunto folclórico Inti Illimani en el año 67 y del dúo Coirón en el año 70. En su larga trayectoria de folclorista se ha destacado por su aporte cultural y la recopilación del canto popular. Ha sido impulsor de movimientos artísticos como la Nueva Canción Chilena, el Canto Nuevo y el Canto a lo Poeta. Aquí está Pedro Yáñez con El Canto del Hombre.

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1: Hola, hola, esperando que todos estén bien. Por acá Jaime Sangüesa, presidente, y Germán Mella, director artístico del grupo folclórico Savia Campesina. Quisiéramos adherirnos, ¿no es cierto?, y a la vez enviar un gran saludo en estos 28 años de vida que están cumpliendo durante el mes de mayo, ¿no es cierto?, el programa Folcloreando, quienes se encargan de difundir, ¿no es cierto?, la cultura tradicional y a través de 8 emisoras de la provincia del Biobío. Así que nuestras felicitaciones en su aniversario a nuestro gran amigo y a su programa, ¿no es cierto?, Jorge Coco Seguiel, y el programa Folcloreando. Saludos.
2: El Ballet Folclórico Nacional, conocido por su acrónimo BAFONA, es un grupo de danza chileno que se encarga de mantener vivas las tradiciones folclóricas de nuestro país. Se destacan por interpretar bailes como la danza nacional, bailes polinésicos, bailes nortinos como la diablada y bailes de la zona sur. Fue creado como Ballet Folclórico Nacional Aucamán en el año 65 por iniciativa de un grupo de profesores de educación física liderado por Claudio Lobos Amaro. En el año 69 adquiere su nombre actual, Ballet Folclórico Nacional, que pasamos a escuchar a continuación con este tema del norte chileno, Danza de los Zampos Caporales.

0: Hola, ¿qué tal amigos? ¿Cómo están? Espero que súper bien. Por acá Claudio, arpista del grupo Entre Mares, y le quiero mandar un muy cariñoso saludo al tremendo programazo Folcloreando, y que actualmente está celebrando sus 28 años de vida en el mes de mayo, difundiendo la cultura tradicional en 8 emisoras de la provincia del Biobío. Por ende, es un tremendo hito, ya 28 años, vamos por mucho más, y muchas gracias también por toda su música y de verdad por darle el espacio, el sitial que merece la cultura chilena. Le mando un abrazo amigos y que tengan todos un excelente día.
1: En el campo de la poesía popular, en particular de la paya y del guitarrón, Manuel Sánchez es uno de los más adelantados herederos. Cantor alumano, poeta popular y payador, trajo desde sus inicios a comienzos de los años 90 el caudal de una voz joven que para estas tradiciones lo permitía. Está entre los inquietos cantores que mantienen vivas tales oficios en frecuentes encuentros nacionales de payadores y guitarroneros, pero además con publicaciones de discos y libros de su autoría y talleres constantes desde la labor del divulgador. Más allá de la raíz pura del canto a lo poeta, también es autor y compositor, y tanto en sus proyectos solistas como en colaboración con los demás folcloristas. Aquí está Manuel Sánchez con Alúmbrame, Luna Llena.

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cantautor y deambulante. Epson Alejandro Fuentes Bustamante fue conocido en el círculo de la música del folclore urbano en los años 90 como Epson Guerrero. Es heredero de una rica tradición del canto campesino que lo legó de su abuela, una cantora de Parral, de oficios en las fiestas, celebraciones, casamientos, trillas y velorios. Epson Guerrero supo consolidar ese encuentro de mundos en sus canciones que mezclan tanto la trova poética con las danzas populares y encontró un estatus de cronistas en su tiempo. Compositor ganador de la competencia folclórica del Festival de Viña del Mar en el año 96 con la Cueca Tristona, que interpretó entonces Clarita Parra. También compitió como intérprete el año 98 con su huayno Madre del Mineral. Aquí está Epson Guerrero con este tema, El American Bar.

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1: Héctor Pavés vivió su infancia en el barrio San Eugenio de la comuna de Santiago. Su padre fue campesino antes de llegar a la capital, donde se transformó en artesano. La madre, dueña de casa, instaló en su casa en Santiago un pequeño taller de costura, donde ejercía su profesión de modista. Realizó sus estudios secundarios en el Liceo Amunátegui en la avenida Portales de Santiago, mientras participaba en grupos de teatro aficionado y ya se interesaba por la música folclórica y el rock and roll. Posteriormente estudió danza flamenca y luego entró a estudiar en la Escuela de Teatro de la Universidad de Chile. Queridos amigos, aquí está Héctor Pavés con Por la calle van vendiendo.

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1: Rolando Alarcón Soto, nacido en Santiago el 5 de agosto del año 1929 y fallecido en la capital el 4 de febrero de 1973, fue un destacado folclorista, compositor y profesor chileno. Ganó la competencia folclórica del Festival Internacional de la Canción de Viña del Mar en el año 70 con la canción El Hombre. Fue hijo de una maestra primaria y de un minero. Siendo niño, su familia se trasladó desde la localidad donde vivían en ese entonces a la comuna de Machalí, a 150 kilómetros al sur de Santiago y a 64 kilómetros de la ciudad de Rancagua, donde transcurrió gran parte de su formación hasta titularse de docente de la escuela normal de esa ciudad. Queridos amigos, aquí está Rolando Alarcón con este tema que lleva por título ¿Quién fuera como el gallo?

0: 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Les saluda Cristian Gordon, locutor y animador de radio y televisión de muchos años. 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
1: La banda Bordemar, o simplemente Bordemar, es un grupo musical chileno que interpreta una música que mezcla el folclore chilote con la música de cámara. El conjunto fue formado en la ciudad de Puerto Montt en el año 1983 y está integrado por profesores de educación musical. El nombre está tomado del Bordemar, la zona entre mares que ha tenido gran relevancia en la cultura y la historia de Chiloé por ser fuente de recursos y vía de comunicación. Aquí está la banda Bordemar con La Goleta and Cut.

0: Y hemos llegado al final de nuestro espacio en el día de hoy. Agradecer a cada uno de ustedes por estar siempre presente en el mismo dial. La invitación es para el próximo programa. Un abrazo cariñoso.
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1: 13 horas. 15 minutos.
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1: 13 horas, 32 minutos.
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8: ¿Qué tal, queridos amigos? Qué gusto más grande ya saludarles a todos ustedes que me dicen que estamos ya conectaditos. Sí, a veces nos demoramos así unos segunditos más porque les voy a contar anecdóticamente, las radios de Arica a Punta Arenas comienzan a integrar una cadena sana y saludable como es la Botica de Madre Tierra. Entonces, saludamos ahora cordialmente a todos del norte al sur. Y aunque somos bien angostitos en Chile también, ya de cordillera a mar, saludamos a todos ustedes quienes cada día en este horario tienen como así agendado, ya vamos a conectarnos con el doctor Leopoldo Moreno, como químico farmacéutico. Él nos va a ir dirigiendo en este andar saludable. Estar sano, obviamente, significa tener salud, ¿ya? Y eso quiere decir que tenemos que tener las capacidades integrativas de un cuerpo que funciona bien, ¿ya? Un cuerpo que siente bien, que piensa bien, que se emociona bien, sobre todo en los momentos en que se le pasa a prueba la salud. ¿Cuándo es? Cuando aparecen obstáculos. Aparecen pequeños obstáculos en tu vida, y acuérdate, la palabra salud, que viene del latín, no significa otra cosa que no sea tener la capacidad de superar obstáculos. ¿Ya? Ese es el concepto de salud. ¿Ya? Salud no significa solamente estar pletórico, contento, esta es la salud y punto. La salud se pone a prueba cada vez que aparece algo que no está en tu agenda. Un virus, ¿ya? Acuérdate, allá nos mandaron un virus desde una zona del oriente y provocó en el planeta una pandemia que demostró que el planeta no estaba saludablemente en estado saludable, el planeta estaba al debe, y ahí aparecieron ahora todos estos estudios de nutrición, de epigenética, todos estos maravillosos estudios sobre el sistema inmune, nuestras defensas, etcétera. están evaluando la calidad del sueño. Nunca se le había prestado más atención como ahora, post pandemia, cómo está durmiendo la gente. Buenos días siempre va a depender de unas buenas noches, ¿verdad? Y bueno, me acompaña como todos los días para hablar de salud y mucho más. Ella es la encargada también de recibir sus consultas ahí en mi correo electrónico y también en nuestro Instagram, también en nuestros teléfonos, qué sé yo. Y todos los datitos que se me quedan a mí en el tintero, Alejandrita Silva, ella como buena ingeniero, muy ordenadita. ¿Cómo estás, Alejandrita? Bienvenida.
9: Hola, doctor. Muy bien. Feliz y contenta.
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9: 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Y vamos a ir en este minuto a musicalizar y volvemos.

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1: La voz pequeñita de Luis Miguelito, así es como, oiga, ese es el Luis Miguel, ¿no?
2: Sí, pues doctor, Luis Miguel partió muy jovencito, en esa canción tenía 12 años, pues doctor.
1: ¿12 años?
2: Usaba esa melena así, con su pelo rubio, ojos verdes.
1: Ya está, 12 años, niñito, y ya lo estaban explotando al pobrecito. Porque hay una historia, puede ser así, ¿no? Lo de Luis Miguel, hay una historia de que, como que un abuso de parte del papá que lo hacía trabajar mucho. Y
2: así es, y con muchos niños en aquellos años que partían muy jovencitos. Acuérdese que Luis Miguel partió con Lucerito.
1: Ah, ya, ¿cantaban juntos?
2: Cantaron, hicieron de hecho una canción, una película que se llama Fiebre de Amor. Mira. Con Lucerito cuando tendrían unos 14 años más o menos, 14, 15 años.
1: Y eran
2: años.
1: Como dos enamorados y toda esa historia.
2: Claro, ah, qué bueno. Como eso, pero había muchos niños que partieron jovencitos, sobre todo en México, con los grupos, había un grupo Menudo, algo así. ¿Ah?
1: El grupo Menudo, ahí estaba Ricky Martin Menudo.
2: Exactamente, y de ahí, de estos grupos salieron muchos cantantes.
1: Oye, ¿tú sabes que esto de que te hagan trabajar a contrapelo o en momentos de tu vida que no debieras trabajar, ¿ya? Cuando te sacan de tu estado de equilibrio, de balance, homeostasis, lo primero que hace el cuerpo responde elevando el cortisol para tratar de modificar un poco toda esa sobreexigencia? Porque un chiquito de 12 años, me imagino, y si lo tienen en gira, no va a dormir bien, no va a comer bien, lo van a separar de sus seres queridos, en este caso de su mamá, y hay una historia con la mamá de Luis Miguel, yo no la conozco mucho, pero hay todo un tema que es lo que ha llevado, por ejemplo, en el caso de Luis Miguel, problemas a la piel. Así como Ricky Martin también, sí. ¿Te fijas? A mí me tocó una vez estar conversando yo estaba en algunos lugares con Luis Miguel, pero nunca cara a cara, así como con Ricky Martin, y me llamó la atención el rostro de Ricky Martin, era así como una frutillita. Ya, entonces, eso es porque hay un conflicto de separación. Te han sacado ya más temprana edad.
2: Y respecto a lo mismo, Yuri, por ejemplo, ella cuenta de que también partió de muy niñita en giras y trabajando con y tuvo un conflicto con su madre. Y durante mucho tiempo
1: con
2: su mamá.
1: Ya.
2: Porque ella no pensaba de que cómo la habían sacado y tuvo hartos conflictos ahí emocionales. ¿Ya? Que se solucionaron ahora cuando ella ya era
1: adulta y todo. No, menos mal, porque sí. Tú sabes que una de las también de las otras maneras en que se refleja estos conflictos maternos es con la intolerancia a la leche y a los derivados lácteos. Cuando tú tienes intolerancia a la leche o derivados lácteos, siempre vas a estar haciendo problemas digestivos con respecto a este alimento.
2: Y alguna adicción que también tiene relación con problemas con la madre, son las personas que son adictas al tabaco.
1: A ver.
2: A fumar.
1: ¿Verdad?
2: Todas las personas que son adictas al tabaco, de acuerdo a la biodecodificación y esa área de estudio, es porque tienen conflictos con su mamá.
1: ¿Y los conflictos con el papá?
2: Adictos al chocolate. Cuando tiene la sensación de abandono, ¿ya? De que el papá la abandonó, la dejó de lado. Estas personas son adictas al chocolate, les fascinan los chocolates.
1: Oye, le doy otro dato que me lo enseñó la Kenita Larraín.
2: ¿Ya?
1: ¿Ya? En una fiesta que estuvimos juntos, con ella hablamos del tema del papá y me decía que de acuerdo a sus estudios también que de decodificación y estos estudios con la ancestrología y todo esto, me decía, si tú tienes conflictos con el papá, tienes que solucionarlo, porque si no te vas a llenar de deudas. Entonces, la gente que quiere ser próspera en la vida, tiene que solucionar los problemas con el papá. Y ahí el caso de Yuri, que me hablabas tú en un momento dado, ya mayor, lo solucionó. Pero sí. hasta pequeñita, o sea, de pequeñita, de jovencita, si no lo solucionó, le va a acarrear todos los trastornos que tú me mencionas.
2: Claro.
1: Bueno, te voy a hablar del mineral madre. Así otro amigo mío lo llama, el mineral madre. Me gustó cómo se definió el uso del magnesio. El magnesio biosomal es un suplemento que es interesante conocerlo acá en nuestra botica, porque tiene múltiples propiedades. Ahí me están escribiendo de que había dicho que iba a hablar del colágeno. Ya, espérenme un poquito, voy a hablar del colágeno. Ya, voy a atender consultas también, no se preocupen. Pero déjenme este pequeño minutito, porque ya que estamos en esta conversación, el magnesio es el mineral madre del ser humano en general. Es como una madre amorosa. ¿Por qué? Porque el magnesio no se impone como los minerales masculinos. ¿Cuál sería el mineral padre? De acuerdo a mi amigo, doctor, él decía el calcio. Yo particularmente, de acuerdo a mi experiencia, también como, en este caso, como doctor, pero farmacéutico, él es médico, para mí es el zinc.
2: Yo pensé en el zinc, doctor.
1: Sí, para mí, lejos, el mineral padre es el zinc y el mineral madre es el magnesio. Porque a veces caen en el error de creer que el calcio es el mineral padre, porque el calcio está muy conectado con el magnesio, así como el sodio y el potasio, ¿ya? Así como está la bomba sodio-potasio, el magnesio es el que regula un poco el funcionamiento excesivo del calcio hoy día. El calcio es un mineral que endurece, que nos pone duro, nos pone rudos, nos hace crítico todo. El calcio es el mineral que provoca la contracción. Y el magnesio es el que, como buena mujer, ¿verdad? Como buena mujer, calma todo, calma las aguas, dirige, administra. Yo creo que la mujer, sin duda, tiene una sapiencia distinta a nosotros. Pero por sobre el calcio, por eso lo defino así, es el zinc. ¿Por qué? Porque aun cuando muchas veces se habla en desmedro de la función del hombre, pues somos físicamente más fuertes, pero emocionalmente más débiles, tú lo sabes, ¿no?
2: Sí.
1: El hombre, la mujer es el agua, el hombre es la roca. Aquí viene el zinc. Igual el hombre tiene cosas importantes. Tiene esa conducta de cazador para proteger a su familia. Es quien primero tiene que proteger a su familia. Si pasa algo, ¿quién tiene que poner la bala al pecho? Nosotros, sí. Los varones. Así debiera ser.
2: Cuando uno escucha ruido en la noche,
1: el hombre tiene que levantarse, aunque somos medio buenos para dormir, tenemos que levantarnos y todo lo demás. Entonces volvemos al tema del mineral madre, el magnesio. El magnesio debemos tomarlo siempre, porque se han hecho estudios nutriológicos donde se ha determinado que un alto porcentaje de la población está al debe con la presencia de magnesio en su organismo, y este mineral, como es la madre, es vital para la existencia del ser humano, y en este caso es vital para la existencia del organismo propiamente tal. Ya se han determinado más de 300 reacciones bioquímicas en las que está involucrado el magnesio. Partiendo, no voy a dar voy a dejar la más importante para mí al final, ¿ya? Pero partiendo por el sistema nervioso. Un sistema nervioso está tranquilo, está relajado, está controlado, no se sobreexcita cuando tiene niveles apropiados de magnesio a nivel cerebral. Un sistema musculoesquelético se desplaza mejor, la gente no se anda contracturando, no se desarrollan trastornos musculares de todo tipo, ni articulares tampoco, cuando tenemos nosotros adecuados niveles de magnesio, que van a estar también regulando la presencia del calcio. Y por otro lado también van a ir regulando la presencia del ambiente, ¿ya?, de la cápsula sinovial, para proteger las articulaciones. Con eso se evita la destrucción del cartílago. A nivel del corazón, es un gran normalizador de la función cardíaca, y hay pacientes hipertensos que logran dejar la farmacodependencia simplemente tomando magnesio.
2: ¡Qué increíble!
1: Al final, claro, en vez de tomar un antihipertensivo, ya cualquiera de estos, los sartanos, el misartano, cualquiera, los bloqueadores de calcio, etcétera, tú empiezas a tomar magnesio y tu presión comienza a regularse. Entonces, si tú haces un trabajo, y te haces obviamente la clínica que tu médico te indique, el test de Holter y todo lo demás, en un momento el médico puede ir bajando las dosis hasta que en un momento dice, ya, quédate tranquilo, no necesitas más. ¿Qué hiciste? Recuperaste tus niveles normales de magnesio, tus niveles óptimos de magnesio, 350 miligramos al día, 400 miligramos al día, que los obtienes con dos cápsulas de magnesio biosomal. Otra función importante es la de regular a nivel renal. Ya es un complemento que está siempre vigilando las emociones. Y tú sabes que la emoción más baja a nivel vibracional es el miedo.
2: Claro.
1: Y que afecta al riñón. El magnesio siempre está ahí cuidando, salvo pacientes ya que son crónicos con insuficiencia renal, que tienen que tener mucho cuidado en el uso del magnesio, que obviamente el médico lo va a regular. Y termino con, dentro de las 300, imagínate, para mí la más importante, Alejandrita,
2: ¿sí?,
1: es la función del magnesio biosomal, que nos mantiene vivos. ¿Cuál es? que actúa en lo que es la síntesis mitocondrial en cuanto a la energía. Bueno, hay otra muy importante también que te la voy a señalar hoy día, pero una, para mí la más importante es que nos mantiene vivos porque es el responsable de que carguemos gasolina, por decirlo así. Ya, si tú no tienes gasolina en tu automóvil, el automóvil no va a hacer otra cosa que estar parado y tú lo vas a mirar, lo puedes lavar, puedes dormir adentro de él, hacer varias cosas en él, pero quieto. Pero el propósito del automóvil es trasladarte de un lado para otro. Si nosotros no tenemos magnesio a nivel intracelular y de ahí a la mitocondria, no vamos a tener energía y vas a andar ahí como saco de papas.
2: O sea, nos sirve para tener mayor, es como un energético.
1: Es un verdadero energético. Más que tomar, por ejemplo, yo le digo a mis hijos, cuando salen de fiesta, mis hijos, los más chicos, ya que están ahí bordeando ya los 30 años, yo les digo, en vez de tomarse una bebida energética, hijos, tómense dos cápsulas de magnesio. Tómense dos cápsulas de magnesio, en vez de estar tomando estas bebidas que falsamente te hacen sentir energía. No es así. Tómense su tabletita de Level Up, como lo hace toda mi familia, como lo hace usted, como lo hago yo, y en la noche también, si vas a ir a una fiesta, te tomas dos cápsulas de magnesio. Te van a dar una sensación de energía natural y pura. No significa, ojo, que vas a estar arriba de la pelota. Porque hay gente que toma esto para subirse a las mesas, gritar, cantar, y lo podrías hacer. Pero una persona que está con adecuados niveles de energía es mucho más observador. Y se subirá a la mesa en el momento que tiene que subirse, pero no hace de payaso, a eso voy. Y aquí viene la última, que bueno, esa es la más importante para mí, pero hay una nueva, dentro de las miles de razones del por qué tomar magnesio. Fíjate que el magnesio actúa a través de unos mediadores proteicos. Las proteínas actúan en la síntesis de ADN. Cuando una célula se replica para el proceso de la vida, tú sabes, las células se tienen que ir replicando, y en esta replicación está el ADN, donde va toda la información nuestra. ¿Por qué aparecen enfermedades? Porque el ADN comienza a deteriorarse. La replicación de ADN se va haciendo cada vez más pobre, se va perdiendo información genética y se van acortando lo que se llaman los telómeros. El magnesio actúa a través de una, por decirlo así, una enzima, por decirlo así, ya, es un gen en realidad, es un gen que va a actuar protegiendo la replicación de nuestro ADN. Y ahí ya está demostrado a través de un gen que se llama magnesoma. Lo habíamos nombrado en otro programa, por si hay algunos amantes de la genética y de la epigenética. ¿Y por qué es tan importante esto? Porque fíjate, Alejandrita, que tomando buenos niveles de magnesio, nosotros podemos cambiar la historia de médica de nuestra familia. Me explico. Si tú tienes, por ejemplo, familias donde todos han muerto de cáncer y hay una carga genética en nuestro ADN, que somos propensos a hacer tumores, tú, cuidando la replicación de tu ADN, puedes darle vuelta a la mano y cambiar la historia de tu familia y con ello cambiar la historia del futuro de tu descendencia.
2: Qué increíble, o sea, lo importante que es tomar magnesio todos los días.
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1: 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Nos vamos a despedir de este primer bloque antes de las consultas, Alejandrita, hablando de esta proteína universal. Es una proteína estructural, es la más abundante que está en el cuerpo, por eso le digo universal, y que va a ayudar a formar todo lo que es una red fibrosa de células llamadas fibroblastos, fortaleciendo particularmente todo lo que es la piel, que es el órgano más grande, más extenso, así, más pesado también, ¿ya? Me acordé de mi hermano a propósito, porque él siempre se está cuidando la piel, no por lo de pesado, ¿ya? Porque se está siempre, mi hermano menor, se está siempre cuidando la piel, ¿ya? Él es un, ¿cómo se puede decir? Un amante de la piel saludable, lozana, hidratada y con brillo. Bueno, el colágeno es una proteína, porque había prometido decirlo.
2: Ay, doctor, todo esto lo que decía era respecto del colágeno.
1: Sí, estoy hablando del colágeno. ¿No lo dije?
2: Sí, sí, es que partió hablando de esta proteína.
1: Ay, no dije que era el colágeno.
2: No, dijo que era el colágeno.
1: Ah, bueno, la proteína universal.
2: La
1: más abundante del cuerpo es la proteína colágeno, que no es una proteína así simple, no es tan simple, es bien compleja, porque para que funcione, Alejandrita, se forman hebras de colágeno, ¿ya? Se forman hebras, y eso se llama tropocolágeno, el tropocolágeno. Y estas hebras, hay toda una fisiología en esto, que la gente cree que no, es colágeno y punto, no. De hecho, te voy a contar algo, no hay un solo tipo de colágeno, hay veintitantos tipos de colágeno. Veintitantos tipos de colágeno. ¿Y por qué? Porque una estructura tropocolagénica es específica para la piel, por ejemplo, para tus cabellos, para tus uñas, ¿verdad? En el caso tuyo, el otro día hablabas que estaban medias débiles.
2: Así es.
1: Ya, pero no era por el colágeno en tu caso, particularmente es por la falta de sílice. Y ahí te di yo el consejo ese de la agüita de cola caballo, que tiene rica en sílice. Sílice es lo que tienes que sumarle a tu dieta, ¿ya? Además del colágeno. Bueno, el colágeno entonces va a actuar piel, cabellos, uñas, pero también va a actuar a nivel de tus músculos y de tus tendones.
2: ¿Ya? Sí, porque tiene
1: Hoy
2: que...
1: me acordé de algo.
2: Sujetar el cuerpo.
1: Sí, puedo ser disperso, pero es bueno este dato. Es que mira, cuando los niños crecen, se quejan de dolor.
2: Ah, que siempre uno lo lleva al médico y dice el dolor del crecimiento.
1: El dolor del crecimiento. Y antiguamente los médicos decían, no existe el dolor del crecimiento si los huesos no duelen. Lo que duele en realidad es el periósteo, decían algunos más osados. Bueno, se determinó que lo que duele en el caso de los niños que están creciendo son los ligamentos que se estiran. El remedio para esto no es solamente el colágeno. Por eso quería que me dieran un segundito. Es el magnesio también.
2: El
1: magnesio es el remedio natural para los niños que están sufriendo del dolor del crecimiento. Esos niñitos altos, ¿ya? En mi caso, yo parece ser el más alto de mis tres hermanos, ¿ya? Yo fui el que más sufrí del dolor del crecimiento. Y yo recuerdo, me dolían los pies, mi mamá no me prestaba mucho atención, porque como ella, como de campo, decía, ah, hijo, no le haga juicio,
2: ¿Sabe qué, doctor? Yo también sufría mucho de dolores.
1: Ah, porque usted es alta también.
2: Yo no soy muy alta.
1: Pero espérese, ¿pero de los huesos o dolor del corazón?
2: No, ¿qué? De los huesos, de los huesos, cuando era chiquitita.
1: ¿Ya?
2: Y mi mamá me llevaba, pero
1: al médico,
2: al traumatólogo, para que me dieran cosas para los dolores.
1: ¿Ya?
2: Y ahí le dijeron que era dolor del crecimiento.
1: Ok, colágeno entonces y magnesio. Dolor del crecimiento, colágeno y magnesio, ¿ok? Bueno, volvamos al tema del colágeno. Termino con esto. El colágeno es una proteína que va a mejorar tu piel, tus cabellos, tus uñas, tus músculos, va a proteger tus mucosas internas, va a ayudarte a los ligamentos, como te explicaba recién. El colágeno te va a ayudar a dormir bien. Una también. Persona que toma colágeno y que además toma magnesio, imagínate la calidad del sueño. ¿Cómo? ¿Por qué te va a ayudar? Porque el colágeno va a devolver los niveles de colágeno que comenzamos a perder, ¿ya? Un 1% todos los años. Imagínense, yo a los 65 años ya había perdido 35% de mi colágeno. Por eso, uy, doctor, qué viejito, qué arrugadito que está. Sí, pero mira, ahí está mi carne. Mi
2: yo pecho. Encuentro que está súper bien, doctor, para la edad que tiene.
1: Ok, volvemos entonces al colágeno. Fíjese, existe, para derribar algunos mitos, existe el colágeno vegano, el colágeno vegetariano. Para los veganos que quieren tomar colágeno, ¿existe el colágeno vegetal?
2: Yo entiendo que lo sacan como de los animales.
1: Sí, no existe el colágeno verde, no existe. Por ahí venden cápsulas de colágeno vegetal, te están mintiendo. Están vendiendo, no sé, un complejo de algas, aminoácidos, qué sé yo, pero te están vendiendo colágeno. El colágeno es de origen animal. Por eso nunca pidas un frasquito de colágeno en cápsula vegana, porque es plata perdida, son doble de caras la cápsula vegana y el colágeno va a contaminar para los veganos, es un dato para los veganos. Primero, entonces, no existe el colágeno que no sea de origen animal, ¿ya? Y la otra cosa importante es que el colágeno no se come, el colágeno se produce.
2: Ajá.
1: El colágeno se produce, te hablaba de los fibroblastos, de los osteoblastos, los condroblastos, que sea, todas estas estructuras celulares que son las que producen colágeno. Entonces, por ejemplo, al momento de tomar colágeno, vas a ir a Madre Tierra y tú no vas a encontrar colágeno propiamente tal en Madre Tierra, porque es una mentira. Vas a encontrar colagenina, genina significa generador de colágeno, o procolágeno, que son los precursores de colágeno. Y ahí va a estar el selenio, va a estar el zinc, van a estar los aminoácidos precursores de esto. Por ejemplo, en el caso del colágeno para tu piel tipo 1, tipo 5, es la prolina, la hidroxiprolina, es la glicina, por ejemplo, y van a estar formando este tipo de complementos para la piel.
2: O sea, yo tengo que tomar ahí el procolágeno o la colagenina,
1: sí,
2: que me van a ayudar. Doctor, tengo una duda.
1: Dígame.
2: No sé si... Yo he escuchado que ¿ya? para tomar...
1: Ya nos va a ir el programa.
2: Ay, ya, no, ya. Si es rapidito. Que ya. Para tomar colágeno, que cuando uno toma colágeno tiene que complementarlo con vitamina C.
1: Sí. Buena ¿duda o pregunta?
2: Mi duda es...
1: Ah, ya.
2: Es que hay que sí. complementarlo ya, con la vitamina C. Ya, pero cuando uno puede tomar la vitamina C en jugo, porque yo he escuchado que...
1: Sí,
2: no sé si será lo mismo.
1: Ok, vamos, segundo mito, la fruta no se bebe,
2: la fruta
1: se come, por lo tanto esos jugos de fruta fuera, porque los frutos botan y separan la fibra, separan la zona pulposa de la fruta y con ello se van una cantidad enorme de potenciales nutrientes necesarios. ¿Y qué vas a estar tomando? Agua con azúcar. Y la peor, o sea, de las azúcar, que son la fructosa, en este caso la fruta, no la quiero demonizar, pero es una fruta que endulza mucho más que la glucosa, es un enantiómero.
2: Entonces,
1: por eso hay que tomar...
2: Mejor comerse una naranja.
1: Hay que tomar agua y comer cítricos. O en un bol con agua, o en una licuadora, agua, y le ponen la fruta y el batido, plum, plum, plum, se lo toman. Es un batido de frutas.
2: Ya, perfecto.
1: El agua no, perdón, la fruta no se bebe, la fruta se come. Entonces volvemos a el complemento natural, con esto termino, para la piel hermosa, para la piel hidratada, para una piel con brillo, especialmente colagenina, para la gente que sufre la caída crónica del cabello. La gente
2: y para
1: que...
2: las uñas, doctor.
1: Sí, porque además contiene sílice, lo que le recomendaba yo de la plantita esta.
2: ¿De la cola caballo?
1: Sí. Colagenina entonces es el nombre. Y te voy a decir con esto, sí, de verdad, terminamos, vamos a la pausa. La colagenina tiene un Skin Glow Factor, un SGF se llama en inglés, tiene unas sustancias de origen, son carotenoides, que a la piel de la persona que toma colagenina le otorgan un brillo.
2: Yo he visto esas pieles con brillo que se ven tan juveniles, lindas, ¿no? Tan juveniles, claro.
1: Tan vitales, tan lindas. Ese factor, el Skin Glow Factor, solo lo entrega la colagenina, que es un precursor natural de colágeno. Y la vitamina C, tienes toda la razón, funciona porque actúa en el mecanismo procolagénico. Para echar a andar ya esta estructura, que son los precursores de colágeno, se necesita como gatillante, así como el magnesio en la energía, en las mitocondrias, se necesita en este caso el selenio y la vitamina C.
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1: Ok, pausa y estamos de vuelta con el segundo bloque de la óptica del ayer y sus consultas. No cambien la señal. No nos dejen solitos.
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6: 14 horas, 41 minutos. 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

0: Ok, ya estamos de vuelta y comenzamos de inmediato a responder sus consultas. 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
1: Mirta dice, hola doctor. Hace 8 días que partí con una picazón en mi glúteo izquierdo y se expandió por toda la piel.
0: ¿Ya?
1: Me he puesto limón, bicarbonato, alcohol, etcétera, y nada. Con tanto conocimiento que usted tiene, ¿es posible que me ayude? Muchas gracias.
0: Bueno, Mirtita, mira, primero que todo, tú estás sufriendo de una alergia que lo más probable partió en tu glúteo izquierdo, pero se va a comenzar a expandir en el cuerpo, ¿ya? Y eso es porque tú tienes un alto nivel de toxinas que está provocando una reacción de tipo alérgica. Hablaba yo de un conflicto emocional que tiene que ver con la separación, que es importante también evaluarla, pero acá tenemos que partir in situ, no solamente en forma externa, con el limón, se ponen algunas personas derivadas, algún tipo de miel, se aplican, bueno, en la parte farmacoterapéutica se usan corticoides también, se toman antihistamínicos y todo lo demás. ¿Por qué? Porque se trata de bloquear justamente la acción de esta sustancia mediadora que es la histamina. Consejos. Entonces, vamos a tomar una infusión que devora las toxinas de tu cuerpo, que elimina las toxinas de tu cuerpo. Aquí hay que hacer hay que actuar rápido, ¿ya? Hay que actuar rápido toda vez que aparecen este tipo de alergias estacionales, con los cambios de clima, con los cambios de ambiente, y se llama devora
1: tox,
0: porque devora las toxinas, ¿ya? Te la vas a tomar en infusión. Yo sé que mucha gente está tomando el devora tox y está tomando las cápsulas para bajar de peso. No es el fin del Devoratox bajar de peso, es una consecuencia. Todos quienes hemos tomado la infusión de Devoratox o las cápsulas se las han tomado antes de su comida, todos hemos bajado de peso, pero no es un producto para el control de peso, para que lo sepan, porque la gente lo va a buscar como un producto para el control de peso. Es porque elimina las toxinas de tu cuerpo, y en el mecanismo de eliminación de toxinas, ¿qué es lo que ocurre? Se arrastra la grasa que rodea las toxinas. El cuerpo es muy inteligente, Alejandrita. Cuando entran toxinas, que todo el día estamos metiéndole toxinas al cuerpo, el cuerpo, ¿cómo se defiende? Que estas toxinas, estas moléculas altamente reactivas, no agredan el tejido tisular, las membranas celulares y todo eso. Entonces las envuelve inmediatamente, como que le pone una jaula, por decirlo así, y esa es de grasa. Entonces, cuando nosotros echamos a andar mecanismos de desintoxicación, como son estas hierbitas de Oratox, se van las toxinas, desaparece la inflamación alérgica y luego también se va la grasa. Y como tal, al final te pesas y te das cuenta que perdiste 1 kilo, 2 kilos en la semana, y así. Entonces, te vas a tomar el Devoratox. Segundo, vamos, para evitar todo esto, querida Mirtita, a usar la nuez moscada. La nuez moscada, colgadita al pecho, se ha usado mucho, mucho tiempo, porque tiene unas propiedades antihistamínicas, por decirlo así, pero con un mecanismo más que nada homeopático. Y está dado por un principio activo que se llama la miristicina. La miristicina, que es de la nuez moscada, actuaría ya como un bloqueador de esta inflamación provocada por estos cuadros alérgicos y estos pruritos que aparecen en el caso de Mirtita. Ojo, que también hay otro mecanismo que se postula, te lo quiero comentar, esto lo estudié en Alemania, que es porque la nuez moscada con esta miristicina favorece también el control mental, el estrés. Y créeme, Alejandrita, que todas las alergias que no son una respuesta exacerbada del sistema inmunitario, son reacciones autoinmunes muchas veces, estas alergias están todas mediadas por el sistema inmunitario, al tener el sistema nervioso más tranquilo y relajado, controlado, va a menguar la acción reactiva que provoca el alergeno que la está afectando a ella. Entonces aquí aparecen dos cosas súper importantes también, como es el producto del sistema nervioso, el producto del estrés, el producto que combate el estrés. ¿Cuál es? Level up con adaptógenos, level up con adaptógenos, y termino con algo para la piel. Lo hablábamos recién. ¿Cuál es el producto natural que considera siempre cuidar tu piel, restaurar tu piel, regenerar tu piel, poner tu piel más linda, sin llaguitas, sin cicatrices, sin manchas, sin todo eso?
1: La colagenina.
0: Colagenina. Esa es mi respuesta, orientación, querida Mirtita. Entonces te vas a tomar una infusión de Boratox, que te va a provocar seguramente un adelgazamiento, no te asustes por ello. Vas a tomar Level Up, te vas a colgar una nuez moscada al pechito por la miristicina, y por la tarde-noche, al momento de acostarte, te vas a tomar la colagenina. Estamos actuando por dentro, porque muy bien tú lo estás haciendo por fuera.
2: Una nueva respuesta del doctor Leopoldo Moreno, avalada por años de estudios e investigación en el campo de la naturología. Sigamos junto a él.
0: Hora de consultas, Alejandra.
1: Seguimos con las consultas.
0: No le escucho nada porque se me aleja el micrófono.
1: No, estoy cerquita del micrófono.
0: Perdón. Que como estoy en
1: a lo mejor es porque se me va la voz, doctor.
0: Ya, sígame explotando, Alejandrita.
1: Mariana, doctor, tengo fibromialgia severa, fatiga crónica hace 25 años.
0: Wow.
1: Hoy tengo 72 años. Ahora me vienen ataques muy frecuentes. Estamos con dolores musculares, parentencias, depresión.
0: No, parestesia debe ser.
1: Ah, parestia. Es que puso. Depresión, dolor del pecho, el colon pésimo y gastritis. ¿Cómo me puede ayudar?
0: Bueno, fíjate, la fibromialgia, para que lo sepan, es un trastorno crónico. Eso significa que va a durar bastante tiempo, para quien no toma cartas en el asunto. Querida, ¿cómo me dijo?
1: Martita.
0: Martita.
1: O sí. Sea, perdón, Mariana.
0: Marianita.
1: Estaba leyendo la consulta siguiente.
0: Ya, Marianita. Ya, es un dolor crónico, entonces, que causa dolor, causa sensibilidad en todo el cuerpo. Y fíjate que todo lo que tú me mencionaste es lo normal o lo común de quien la padece. La fatiga, el cansancio, dificultad también para dormir. Hasta el día de hoy, mis colegas científicos no logran comprender del todo cuál es la causa de esta enfermedad. ¿Ya? Pero obviamente los tiene ahí a todos trabajando, y algo que nosotros en el campo de la naturología ya lo vimos. ¿Sabes dónde está?
1: ¿Dónde está, doctor?
0: En los trastornos digestivos crónicos. Cuando tú tienes un pesadez estomacal, cuando tú tienes indigestiones crónicas, y ella hablaba por ahí,
1: sí,
0: parece
1: ella
0: el colon,
1: decía que
0: ¿no?
1: tenía gastritis, problemas al colon también.
0: Okay. Entonces, si tú me estás pidiendo, Marianita, una ayuda, nos vamos a ir derechito, a sanar tu colon, a sanar, calmar tu colon, a afinar esa guitarrita que tú tienes ahí, porque es como una guitarra desafinada, el colon irritable, una desafinación. Y no nos vamos a preocupar de la fibromialgia, pero te vas a dar cuenta cómo comienza a menguar esas molestias y ese dolor, producto de qué, que nos estamos ocupando del hígado. ¿Y cómo lo hacemos? Súper sencillo, bicolon en gotas orales. Comienzas a tomarte 10 gotas de bicolon a mediodía, luego te tomas 10 gotitas más de bicolon a media tarde, fortalecemos el manejo hepático a través, por ejemplo, de una infusión con cardo mariano, puede ser, ya que tiene silimarina, que es hepatoprotector, o te tomas cápsulas que sean desintoxicantes del hígado. Tenemos el de Boratox, que hablábamos recién, y tenemos una específica que se llama Liver B. Cuando te has hecho, por ejemplo, una ecotomografía y el médico ha dicho esteatosis, cuando ha dicho esteatosis, acuérdate, tenemos a Marianita con fibromialgia, con inflamación del colon y todo lo demás. Va al doctor.
1: Gastritis.
0: Y gastritis y todo lo demás. Y va al doctor y dice, esteatosis. ¿Qué es la esteatosis?
1: Yo no lo sé.
0: Hígado graso. Hígado graso. Hígado graso, puede ser. Entonces, te das cuenta, ahí el liver B, dos cápsulas con las comidas. Si tú haces dos comidas al día, te tomas una con el almuerzo y la otra con la cena, no hay problema, mejor. Y vamos a estar limpiando el hígado, desintoxicando el hígado, nos ayudamos con el Devoratox en infusión, que anda muy muy bien. Hacemos que Marianita, bueno, 72 años, a nuestra edad ya ni nos preocupa mucho el peso, ya no, olvídate, no estamos, como dicen los jóvenes, ni ahí con el mira, doctor, qué gordo está, nos da lo mismo. Mira, doctor, está flaco, nos da lo mismo. ¿Ya?
1: Doctor, y en el caso de Marianita, ella también tiene depresión. Ahí sería el level up.
0: Sí, si está con depresión, no, hay que trabajar ese. Porque ahí hay un eje, Alejandrita, cerebro, estómago, hígado, y las respuestas a nivel de las fibras musculares.
1: Entonces, mire, tiene todo.
0: Esa disminución en el manejo del umbral del dolor es producto de todo esto. Entonces, sí, pero hay que partir por el hígado. Partimos por el hígado, bicolon en gotas orales, liver B, Devoratox. Ahí tiene una buena triada de complementos para el hígado. Bicolon en gotas orales. Cuando ya esto, los síntomas comienzan a desaparecer, yeah, mantiene el bicolon en gotas y comienza a tomar.

0: A ver, no sé, ahí me van
1: La
0: a retar.
1: señora Marta es cortita, dice:
0: Ya.
1: 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Me interesa que me vean el iris. 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
0: 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Yo sé que usted se pone celosa, pone esa cara porque no he dicho Valparaíso. Porteña.
1: Es que no lo puede dejar
0: ya,
1: afuera.
0: Ya, vamos, rápido, rápido.
1: 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Mire qué fácil.
0: Gracias, Alejandrita. Nos vamos, pues. Felices, contentos de haber participado una vez más en este maravilloso encuentro. Amo Valparaíso, por si acaso, ya, si queda alguna duda, se los aclaro. Amo Valparaíso, es un lugar que me invita siempre a caminar sus cerros, recorrer sus 42 cerros. Y también a ustedes, amigos porteños, no se olviden de compartir ya una nueva botica prontamente. Y también comparto yo con ustedes el mensaje final y para mí el más importante. Pongan siempre primero a Dios por sobre todas las cosas. Y luego al hombre.

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2: 15 horas, un minuto.
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1: Pues nos vamos.
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1: 15 horas, 33 minutos.
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1: Sinforosa Carrasco Lillo nace en Pemuco, provincia de Ñuble, un 9 de junio de 1878, hija de don Benjamín Carrasco y doña Palmenia Lillo. Siendo muy jovencita, comienza a conocer y seguir el trabajo que realizaban las hermanas religiosas Hijas de la Caridad de San Vicente de Paul. Cuando tenía 25 años de edad, siente el llamado del Señor y pide el ingreso al noviciado de esa congregación en la ciudad de Santiago un 19 de mayo de 1903. Desde el momento que ingresa, elige por nombre Vicenta. De ahí en más, sería Sor Vicenta. Ya concluida su etapa de preparación, es destinada a su primer trabajo en el Hospital San Sebastián de Los Ángeles, que desde el año 1874 ya era atendido por las Hijas de la Caridad. Esta congregación se encargaba de los servicios espirituales, sociales y de salud a todos los enfermos, incluyendo alimentación, lavandería y administración. Sor Vicenta llamaba amorosamente a los enfermos sus amos y servidores. En el transcurso de los años y conmovida por ver tantas niñas en situación de vulnerabilidad, le surge la idea y la necesidad de formar un hogar para atender las carencias de esas menores. Es así que con la ayuda de algunas instituciones públicas y otras sin fines de lucro, por ejemplo el Cruz de Leones, y con la pronta y desinteresada cooperación de la señorita Nieves Vázquez Palacios, que le donó un terreno de 3 hectáreas para acoger ese nuevo hogar. En el año 1955 empieza a funcionar el Hogar San Vicente de Paul, y que los angelinos nombran y conocen hasta el día de hoy como Hogar Sor Vicenta, ubicado en la avenida que lleva su nombre. El tocado tan característico de ellas corresponde a la vestimenta de las campesinas del medievo francés, cuando San Vicente de Paul y Santa Luisa de Marillac crean la Compañía de las Hijas de la Caridad. Escogen esta vestimenta por ser sencilla y humilde en el campesinado y en la servidumbre de la época. Este hábito se modificó después del Concilio Vaticano II porque era muy incómodo su uso y mantención.
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1: 16 horas, 2 minutos. 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
1: 16 horas, 33 minutos.
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1: 17 horas, 2 minutos. 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
1: 17 horas, 31 minutos.
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1: 18 horas.
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1: 18 horas, 33 minutos. ¿Estás listo para transformar tu cuerpo, mente y espíritu? 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
1: 19 horas, 31 minutos.
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